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0: Son las 3 de la madrugada.
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0: Son las 4 de la madrugada.
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6, las 5 en Canarias. Bienvenidos a la jungla. Mira, esto me lo ha pedido Paqui.

Zumbay!

0: días.
1: A ver, que me tienes loco. ¿Qué estás poniendo copas, trabajando, haciendo footing? ¿Qué estás haciendo ahora?
0: Pues estoy a ver nada, que me voy a ir a casa.
1: ¿Qué te va?
0: espérate, que estoy aquí.
1: ¿Te he cogido con el punto bueno o qué?
0: No, espera, le tengo el punto simpático, Cari. Espérate, que te van a saludar mis chicas.
1: Ah, mira qué bien.
2: Saludar a mi jefazo.
1: Hola.
2: Hola. Oh, buenos días.
1: Buenos días, ¿qué tal el día? ¿Cómo va?
0: Escucha, esta es la de buenos días, buenas pollas, te comías.
3: Es una guarra.
0: Cúchame la bocina.
1: ¿Pero dónde estás? ¿De dónde vienes? ¿Dónde has estado, Carita?
0: ¿Dónde estoy yo? Estas desgracias me han liado.
1: Ya, mira que te lo dije. ¿Ahora quedasteis a las 8 a las 7 de la tarde o qué?
0: Pues hemos quedado a la 1 del mediodía y mira.
1: ¡Ah, ya!
0: Estoy viendo amanecer. Y yo que me he ido como una cabrera con un pantalón corto negro y playeras y camiseta.
1: Pues va, guapísima.
0: Que me han liado. Pues parezco el abuelo de Heidi, hijo puto.
1: Tienes que ir guapísima, macho, con el pantalón corto, la camiseta, escucha, y las playeras.
0: Escucha, aquí las tengo y las digo, vamos a la churrería y les digo, porque aquí no te venden alcohol. ¡Calla, coño! Aquí no te venden alcohol hasta las 12 de la mañana. Digo, yo en un bar nos ponen un cubata ahora.
1: Coño, está todo el mundo ahora pidiendo el chupito por la mañana, el orujo de hierbas.
0: Escucha,
2: ¿en dónde que voy?
4: Es sincero, no pides medio, pillo uno entero.
0: Calla, que tenemos aquí a uno que le tenemos agarrado, el Clark Kent de palo.
1: ¿El qué?
0: El Clark Kent de palo, como Superman, pero del barato. Escucha, me tienes contenta con el guitarrista, con el Sergio Rojas. Hice match, no me hiciste caso, hijo puta.
1: ¿Qué hiciste match con él o qué?
0: Hicimos match, pero tú no me
1: hiciste. ¿Habéis quedado ya o qué?
0: Bueno, escucha, estoy yo como pata de perro envenena.
1: Escúchame, ¿pero dónde estás?
0: ¿Que dónde estoy? Escucha, estamos parecido al parking de la Fabric.
1: ¿El parking del Fabric?
0: No, en un parking de aquí de Algete, pero parece el parking de la Fabric.
1: Ah, sí, o sea, hay mucha gente allí. Está animado aquello, ¿no?
0: Esto está animado, bueno, aquí de todo.
1: ¿Y dónde has estado? ¿En qué local has estado hasta estas horas?
0: Pero si esta desgracia me ha metido en su casa, dos bolleros en su casa me han metido. No me jodas.
4: Que tengo yo, que me he pelado.
0: Bueno, que se ha pelado el otro. Es que esto es brutalísimo.
1: ¿Cómo que se ha pelado? ¿Que se ha pelado qué?
0: Porque es que yo siempre digo, a mí los tíos sin pelo. Y se ha pelado todo, colega. Es que esto. Escúchate, mi amiga la copilota se pone el cinturón y todavía no lo ha arrancado. Escucha, y le digo, nos vamos a tomar otra copa. Me dice que no, digo, mi vecino te la pone.
1: Y veo, ¿pero dónde vais ahora?
0: A tomarnos una copa.
1: ¿A dónde?
2: Yo tengo que trabajar.
0: Pero escucha, que estos desgraciados trabajan, yo no. Hoy
1: pero
0: no.
1: ¿A dónde vais a tomar una copa ahora?
0: A donde sea.
1: ¿Algún bar donde estén los obreros ahora desayunando?
0: Aquí no te ponen copas, pero yo tengo a mi vecino que le digo, veci, me lo pones ahí en la esquina, que me lío pocas veces, y me lo pones.
1: Mira qué bien. Bueno,
0: hombre, por favor.
1: Y luego te irás a casa, ¿no?
0: No, luego me tengo que llevar el coche al taller.
1: ¿A qué hora?
0: A las 9:30.
1: Pero voy a dormir un rato.
0: Que yo no duermo, si estas desgracias se tienen que ir a currar y de curso, si esas son unas desgracias.
1: No se puede ir con amigas pobres, que no puede ser.
0: Una se va a hacer bocadillos, otra a hacer un puto curso para dar desayunos. Vamos, no me jodas. Y yo al taller, a comerme luego un pincho de tortilla con un café.
1: Ole, qué bueno, una cañita y un café luego.

0: Bollos, el pinche
1: no,
0: tortilla
1: caña,
0: con
1: una
0: caña.
1: A las 9 de la mañana.
0: Y luego cafetito.
1: Que a las 9 de la mañana me decís, joder, ya viene la bolinga esta, ¿no?
0: Que no se note que vienes de.
1: Escucha, pero si parezco el abuelo de Heli con el pantalón corto.
0: Tienes que estar guapísima. Le voy a mandar un mensaje a Sergio, te vaya a buscar a la gente ahora.
1: Hijo puta, te voy a matar. Vaya risa que tengo yo aquí con las troncas. Nos hemos metido a uno en el coche y le hemos dicho, venga, un cuarteto. Dice, no, digo, buah, tú te lo pierdes. Francisco, ¿a que un cuarteto has dicho que no? Nos tiene miedo.
0: No tiene fuerza. Lo que no tiene fuerza a estas horas, claro. Pobre hombre. Para hacer el ridículo, mejor no hacerlo en casa.
1: Pero escucha, sí. y le digo a mis amigas, tú un huevo, tú otro huevo y yo todo para adentro. Digo, y me... Ay, José.
0: Cuídate, anda, un beso.
1: Hala, luego te llamo.
0: Hasta luego.

¿verdad? Que es como Laurita de los viejos tiempos. Me faltaba ese personaje, se me había... Claro, Laurita se ha hecho seria ya. Laurita lleva años y años sin darme alguna alegría de estas que me daba. Pues así, modelo Sarita hoy.

Chimo, hoy no sé si irá al mercado o no curra. Hoy es el día del canto de la perdiz en Villarreal. Está, si pego algún tiro por ahí.

0: La gente insiste, mi amiga Mila de Yuncos insiste, dice que te cante cómo es lo de la perdiz del chimo. Digo, wow, le van, que se han cantado. ¿Cómo hace la perdiz chimo?
1: Yo no sé cómo hacer el canto de la perdiz.
0: Joder, pues no estás ahí hoy que te has cogido fiesta para estar ahí el canto de la perdiz con los amigos.
1: Sí, yo estaba a coger fiesta para hacer el canto de la perdiz.
0: Claro.
1: No, hombre, yo sé. Bueno, yo.
0: El reclamo, ¿cómo no sé, es el reclamo de la perdiz? ¿Qué hace la perdiz para que vaya? ¿Cómo se llama una perdiz macho? ¿Cómo es? ¿Un perdiz o cómo es?
1: Ah, un perdigón es cuando son chiquitillos, pero. No,
0: pero un perdiz macho. ¿Qué dice? ¿Cómo se perdiz? No.
1: Perdiz, claro, pero son perdiz y perdiz hembra, ya está.
0: Bueno, ¿y cómo hace la perdiz hembra para que venga el macho?
1: Hombre, pues ¿cómo va a hacer? Pues, es que yo no sé hacer el reclamo.
0: Venga, intenta lo que yo no sé. Que te da vergüenza, pero lo hace muy bien, joder. Anda que no has reclamado.
1: Que no.
0: Anda que no has reclamado.
1: Es que no, fácil. No, que el reclamo de la perdiz, otra cosa sería, yo qué sé. No sé, es que de la perdiz, ¿eh?
0: Anda que no has reclamado perdices macho en tu vida, tú.
1: Escucha, ¿qué? Fíjese, a ver. Ahora te lo hago. Espera, mira, así.
0: A ver.
1: No me sale. No me sale, luego te lo mando, en un audio.
0: Joder, que mañana. ¿Ha visto a mi amiga Sarita que estaba reunida ahora? La ha pillado reunida del trabajo.
1: No, la acabo de subirme a la furgoneta, pues estaba comprando, tío.
0: Ah, es que llamó a Sarita y estaba reunida del trabajo con dos amigas y un tío. Querían hacer un cuarteto, sí. Y el tío no se ha atrevido, dice. Dice, no me queréis para nada bueno, no me queréis para nada bueno.
1: Pobre hombre.
0: Bueno, escucha, entonces no me hace el canto el reclamo de la perdiz.
1: Luego te mando un audio.
0: Cago en la mar. Venga, ¡hala, adiós! ¡Hasta luego!
1: ¡Adiós, anda!

0: Eso.
1: ¿Tú sabes hacer el reclamo de la perdiz?
0: No. No.
1: Se ha quedado muy bien.
0: Yo, escucha, yo estoy aquí. Escucha, he engañado a una. Saluda, Lucecita.
2: Hola.
1: Hombre, esta es nueva.
2: Escucha, soy muy fan tuya, ¿eh?
0: Escucha, esta no sabe que yo soy amiga tuya hace muchos años.
1: Vos, si supiera.
0: Bueno.
1: Si supiera. Vamos. Cuando estábamos vivos tú y yo. Fíjate. ¿Qué?
0: Tócame la bocina que me pone.
1: Escucha, ¿no te la sacas a un rato?
0: No, voy a la churrería.
1: A la churrería ahora y luego al taller, ¿no?
0: Hombre, claro.
1: Coño, pero vete a descansar un ratillo. Vete a cambiar de ropa. No puedes ir con el pantalón corto y las chanclas al taller luego.
0: Escucha, que te voy a mandar una foto. Parezco el abuelo de Heidi.
1: Ah, guapísimo.
0: Escucha, yo siempre que me tiren de la coleta.
1: Escucha, entonces...
0: ¿Qué?
1: Las que me están, amigas tuyas que me están escribiendo todas.
0: Bueno, tú no sabes cómo tengo yo el teléfono del WhatsApp. Está más caliente que yo.
1: me escribe Arancha, que dice que lo que haces bien es el reclamo del pavo.
0: Mira,
1: me escribe Patricia diciendo que qué gusto, que qué bien estás.
0: Estoy mejor que en brazos. Estoy mejor que un solo con tus madres.
1: Dice Patricia que te ha invitado a que te vayas a Orense al monólogo mío.
0: Llévame, José, que yo no tengo coche. Llévame.
1: Vale, venga, yo te llevo.
0: Piensa buscarme al gente y me llevas.
1: Mira, Laurita escribe diciendo qué envidia.
0: Sí, el último día que estuvimos allí viéndote, le digo a Laurita, de acuerdo cuando te ibas con tu prima, que te pillas unos pedazos,
1: sí, sí,
0: de cojones. ¿Te acuerdas?
1: Sí, sí, claro, me acuerdo. La que no se acuerda es ella, que esta sola me ha llamado todos los días.
0: Claro, pues escucha, mañana yo no me voy a acordar, ¿verdad tú?
1: ¿El qué?
0: Que mañana no me voy a acordar yo.
1: ¡Ah!
0: Verás tú, si es que te digo yo, que mañana verás tú. Tengo el teléfono caliente.
1: Ya te están llamando, ¿no? ¡Qué cabronas son! ¡Vaya amigas que tienen!
0: Me cago en la...

0: Mira Mar, recién jubilada, dice, ole, ole, mi Sarita es única, es única.
1: Voy a poner, que se pone adelante esta porque se marea y todo, la borracha. Escucha, es que es la hostia, hoy ha sido de la puta hostia.
0: Sí, ¿no?
1: Claro. De hecho, que sales a la una con la mierda de tal y me dice, venga, mira,
0: a la una del mediodía.
1: Hombre, claro.
0: Joder.
1: Pero escucha, que esta desgracia se va con el vaso de plástico a la churrería.
0: Pero la churrería bueno, no venden, la churrería no hay alcohol, ¿no?
1: No, no te venden alcohol, pero se va a pedir un chocolate y una castellana o algo esta. Yo ya te lo digo yo.
0: ¿Una anís castellana de esos? ¿Un anís del mono?
1: Claro, no lo sé, yo qué sé. No te venden una cerveza, pero te venden una copa y te ves un café. O esta es que es muy borracha.
0: ¿Había ambiente por la noche hoy en Madrid o qué?
1: ¿Pero qué ambiente? Pues no le hemos montado nosotros el ambiente. Vamos. Nos hemos montado un ambientazo que flipas.
0: Bueno, no veas tú tus amigas, otra, Leti de Gijón, envidiosa perdida está, ¿eh? Oh, casi da gusto, casi da gusto.
1: Esta me la llevaría al próximo show, flipas. Bueno, flipas. Pero vamos, si lo tienes que hacer más largo, que se nos queda chiquitico.
0: Bueno, escucha. Un beso fuerte.
1: Adiós.
0: Qué contenta está Sarita, por favor, qué contenta está Sarita.

0-0 ha sido Samuel en Málaga. Tienes que hacer una sesión de viernes de feos contra guapos. Demi Russo, Franco Matias y el Fari contra George Michael, Sandro Jacobi y Luis Miguel. No, no pinta mal, no pinta mal. Hola Manoli, Bilbao, muy buenas, a las 12 también. Con Nina Simón o Supertramp, por favor, ¿qué coño tiene que ver Nina Simón con Supertramp?

0: hacer, I suppose you could.
1: Miguel Ángel en Don Benito, Badajoz.
0: Well, I rushed to the window and I looked outside.
1: Anda, mira. La hija de Pascual, que vive en Inglaterra, ha venido a pasar unos días después de 3 años sin venir por España. Ha venido con su pareja. ¡Qué guapa! ¡Hola, Jacinto!

vida tienen? Me pienso las canciones que no conozco. No conocía la de Manu Chao y no conozco esta otra que me pides. No, no tienes algo normal, alguna canción normal, Los Pecos, Sabina, Mecano, yo qué sé. Me da apuro no ponerte ni una.

0: señor.
1: Hombre, buenos días, Javier. Así estamos, currando. No pasarás por Algete ahora, ¿no?
0: No me toca hoy.
1: Vaya, hombre, qué pena. ¿Te imaginas que estuvieras pasando ahora por la circunvalación? ¡Oh!
0: Sí.
1: Que te invitaran unos churritos.
0: Eso te iba a decir, me paso por la churrería, a ver si Sara me invita algo.
1: Claro, joder. ¿Y a qué hora acabarás hoy? ¿A qué hora terminas hoy?
0: Pues hoy las 3 o las 4. Hoy me toca ropa de Puerto Real.
1: Ajá.
0: Y es el último que hago, así que, pues, sí, sobre las 3 o las 4 llegaré a casa.
1: ¿Sabes que es posiblemente el pueblo más rico de España, no?
0: Ah, no lo sabía.
1: ¿No sabes que es el pueblo más rico de España, la Roza de Puerto Real?
0: No.
1: Creo de memoria creo que tiene 2.000 habitantes y tiene 70 y pico mil coches matriculados. ¿Tú sabes el dinero que da eso?
0: Sí, pues no lo sabía.
1: Ahí matriculan todas las empresas de renting, el Avis, el Hertz y todas. Están los coches allí, los tienen matriculados allí.
0: Ah, por tema de numerito o algo.
1: Claro, por lo que sea, porque les ha hecho una oferta al ayuntamiento, no tengo ni idea.
0: Ajá, sí, pues algo de eso será, claro. De numeritos, si son las flotas, los numeritos les pagarán muy baratos y van a llamar.
1: Claro, pues ya te digo que tiene más coches que Alcorcón, la Roza de Puerto Real, y son 4 casas.
0: O sea, sí, lo de las 4 casas y los de 10, pero eso no lo sabía. Es curioso, ¿eh?
1: Un abrazo fuerte, Javier.

Fíjate qué contento está Salvador, que a su hijo le han dado alta definitiva después de 5 años del tumor que tuvieron que quitarle hace 5 años. Y que perfecto, que está perfecto, limpio todo. ¡Ole! ¡Ole! ¡Tómate algo a mi salud, coño! Y a la de Sarita, Salvador.

0: con la comparsa de Tarifa, ¿eh? Oh, qué acierto fue, ¿eh?
1: Hoy creo que he sido un poco tonto, que hoy no te llamo.
0: Me encanta la de rebujitos con los chichos, tío, con los chunguitos. Me encanta.

0: pasa?
1: ¡Hombre! Te has dado cuenta que mala gente en España, ¿eh?
2: Ya ves.
1: Oh, tú tan tranquila ahora, aquí. Me imagino ahí en tu casa, recogiendo y ahí tranquilita y limpiando ahí. Y la gente acordándose, ¡uy, cómo la bonita! Pero todas a resorte.
2: No,
1: como,
2: si es que...
1: Como un buey ensaltado. ¡Hombre, igual que Laurita, igual que Laurita!
2: Yo me he puesto a buscar fotos de aquella época mía.
1: ¿Ah, sí?
2: Y era del 2018.
1: De, ¡hostia, 8 años hace! ¡Oh! Y escucha, y te ves mucho más guapa ahora, ¿no?
2: Sí, pero claro.
1: Pero ¿a que no te arrepientes tampoco?
2: ¿De estar en mi casa ahora
1: no,
2: o de,
1: coño,
2: de haberme
1: no,
2: leído
1: de las juergas que te corriste con tu amiga? ¿Cómo se llamaba tu amiga? No me acuerdo.
2: Lucía.
1: Oh, qué graciosa era, ¿eh?
2: Sí.
1: Qué graciosa era, qué simpática. Es que saber de ella.
2: Pues nada, que está trabajando.
1: Seria,
2: y...
1: seria como tú ya. O sea, tampoco.
2: Sí, ya está un poquito menos porque ella es más chica que yo.
1: Ah, ajá. Mira qué bien, joder. ¿Y qué os movíais? ¿Por Chiclana y por San Fernando y por Cádiz? ¿Por dónde os movíais?
2: Por Cádiz, sobre todo Cádiz y Chiclana. Y vamos, un montón. Vale. Oh, qué bueno.
1: Qué contenta cuando me lleváis por la mañana. ¿Ponéis yo más contento también? Oh.
2: Oh, qué bueno,
1: ¿eh? No, me reí mucho. Pero me da rabia porque
2: España... me reía yo, ¿eh?
1: No, yo me reí mucho. Pero me da rabia porque España está llena de gente mala. O sea, ha sido entrar la Sarita hoy como un avión para contarme que ha hecho match con Sergio, con el guitarrista de la banda de la jungla.
2: Ah, sí, claro.
1: Ay, que estoy malo. Y han saltado aquí los mensajes todos, ¿eh? Todos. ¡Anda! Igualita que Laurita. Y Laurita, ¿os acordáis de Laurita cuando salía Laurita? Y yo, pobrecilla, con el esfuerzo que le ha hecho, que tuviste que estar 2 meses en Alcohólicos Anónimos, ¿te acuerdas?
2: Ahí No, porque yo no bebía tanto.
1: Me encantaba esa frase que me decía a mí, pues no te rías de mí, que más vale ser borracha conocida que Alcohólico Anónimo. Digo, vale, pues eso. Por lo menos me llevan a casa. Qué bien, ¿no? Todo tiene su momento. O sea, cojonudo, pues tuviste su momento y ya está, lo disfrutaste, ¿no? Como otros. Anda que no hay matados que no han tenido su juerga ni su noche en juerga nunca. Y tú ahora da gusto a la Laurita, el cambio generacional de aquella Laurita a la de ahora que llega, se ve su pasapalabra, concursa ya sola contra sí misma. Luego se prepara, luego va a la nevera, esa nevera que tiene llena, que tiene unos problemas para elegir. Yo lo pienso, digo, qué mujer, qué ganas de complicarse la vida cuando a las 9 tiene que ir a la nevera y se tira 40, 50, 60 minutos, una hora. ¿Para qué cómo de todo lo que hay aquí? ¡Por Dios! ¡Oh!
2: Pues mira, a ver, se la tengo más llena, ¿eh?
1: ¿Sí? ¿Y qué has cenado anoche? ¿Te acuerdas?
2: ¿Qué he cenado?
1: Vaya, hombre.
2: Gnocchi.
1: ¿Gnocchi por la noche? Sí, eso solo la pasta esa italiana de patata, ¿no? Esa.
2: Sí, es que yo ahora nada. En la freidora de
1: aire. Escúchame una cosa, ¿pero eran restos?
2: No.
1: ¿No era que te sobró del otro día?
2: No, sí, eso se hace rápido, pero que en vez de hervido las meto en la freidora de aire y se queda crujientito.
1: Sí, ¿y eso qué le echas a eso?
2: Pues queso o soja o algo, una salsa o algo.
1: ¿Y no echas tomate para pringar?
2: No, guapo.
1: Tomate moloñesa, ¿no?
2: No. Buah. Eso por la mañana.
1: No, hombre, eso le echas ahí un tarro de tomate moloñesa y tú con el pan pringando y comiéndote las patatas y es como un filete con patata, igual. Claro. Y luego, claro, pues un poco pues de acorde con la edad, pues te recoge un poquito la mesa y te pone a ver El Hormiguero y luego ya a dormir.
2: Te iba a mandar una foto que he encontrado de la época aquella.
1: ¿Ah, sí?
2: Pero es que no encuentro las demás, no sé. Y vídeos que yo tengo que
1: tener. A lo mejor no existían y tú tienes una idea en la cabeza de que había foto y no había, no sé. Oh. Qué buenos años, ¿eh? Pero mira, a mí me gusta, porque tú viviste esos años cuando tocaban y ahora estás de hiperresponsable, hiperseria. Claro, ahora va un borracho a tu churrería, ¡manga, mongueje! ¡Fuera de aquí!
2: Eso estaba ya pensando. Y en la churrería esa dice que tiene anís, ¿no? Eso voy a comprar yo, una botellita de anís.
1: Pues lo que te faltaba.
2: O tenerla allí, tenerla allí.
1: Tú no soplas, ¿no? Sí.
2: Yo, sí. Cerveza ya nada más. Ah.
1: Pero con alcohol, o sea, ya, no me digas que sin alcohol ya para tocar.
2: No, ah, vale. Yo no he probado la de sin alcohol nunca, fíjate.
1: Mejor, uff, fatal. O sea, te salen granos, te engorda culo, no, nada, no.
2: Sí, la de sin alcohol, ¿por sí. qué?
1: Porque está mal hecha. Está nuestro.
2: Mira, en la feria el otro día tomé.
1: ¿Qué feria, hija? Mira, ya empezó el lío de ferias.
2: No, en la de Jerez.
1: Ah, la de Jerez, vale. Eso fue hace 3 semanas, por lo menos.
2: Dos. Crowfee.
1: ¿Crowfee? ¿Qué es eso?
2: El vino ese. Bueno, es que el Crowfee no sé bien de qué, pero bueno. El vino ese que es como el rebujito, pero que ya viene hecho.
1: No tengo ni idea de qué me estás hablando. Ni
2: pues de... es una botella de vino de la bodega esta, que no sé cuál era el nombre. Se llama Crowfee. Crowfee no es, pero se lee así. O Cross Twist.
1: Bueno, sí. ¡Hombre, ya! Sí, yo lo he probado mucho. ¡Transtrin!
2: Es bueno, ese. Escúchame, que está tiene, buenísimo.
1: Ahorita, estas horas tiene el lengua trapo, ¿eh? O sea, más fácil. Yo estoy más despierto que tú. Yo ya salí una 3 veces. ¡Transtrin!
2: No, espérate. Cross Twist. Como el twist. ¿Sabes esa canción? La del twist. Sí. Twist. Pues igual, pero con cross delante.
1: Ajá. ¿Y eso qué es? Entonces no me he enterado, que ya os he
2: dicho. Eso es el rebujito, como el rebujito.
1: ¿El rebujito qué es? Vino blanco con algo, ¿no? ¿Con gaseosa o qué?
2: Sí. Y tiene hierbabuena también. Le echa una hojita de hierbabuena. Pues el vino este es que. Sabe a hierbabuena también, es como un mojito.
1: ¿Sabe un rebujito embotellado?
2: Exacto. Bueno, ahí... está buenísimo.
1: ¿Sí? ¿Y tiene muchos grados eso o no?
2: Que va, no tiene ni grados, ni calorías, ni nada. Es que no tiene, es súper bueno. Es como, es muy, te lo tienes que tomar frío.
1: Ajá.
2: Y ya está, y para adentro.
1: ¿Y eso es lo que ves en tu casa? ¿Tienes en tu casa?
2: Pues no tengo en mi casa, mira, me lo voy a tener que comprar.
1: Aquí lo está aquí dando.
2: Es un vino espumoso, ¿sabes?
1: Vino espumoso.
2: Embotellado, pero que imita al rebujito de toda la vida, de la feria.
1: Ya.
2: Es que está buenísimo.
1: ¿Y tú lo has probado eso entonces? ¿Lo has probado?
2: Bueno, que está riquísimo.
1: ¿Pero en casa no lo has probado?
2: No, lo he probado en la feria.
1: ¿Qué alcohol tienes en casa ahora de vinos? ¿Tú qué bebes vino? ¿Qué alcohol tienes?
2: Vino, pues tengo unas cuantas botellas, ¿eh?
1: Ay,
2: de vino.
1: Mira, no me lo creo. ¿Vacías?
2: No, guapo, llena.
1: ¿Sí? ¿Pero comprar o regalar?
2: Bueno, de todo un poco. Bueno, tengo... A ver. Tengo Habla del Silencio.
1: Ay, ese es bueno, ese es de Trujillo, extremeño, sí.
2: Tengo una que se llama Nabulé, que es...
1: ¿Nabulé? Ese no lo he oído en mi vida.
2: Pues ese está cerrado, viene en una caja de madera, ese tiene que ser bueno, ese es que me la regalan.
1: ¿Y no la abres para que no se gaste o aquí?
2: Bueno, no, guapo, me la tengo que tomar un día, pero toda la vez no puedo.
1: Bueno, ¿qué más? ¿Qué más tienes?
2: Tengo, a ver... Uno de espumilla que se llama Alceño.
1: ¿De espumilla?
2: Jumilla.
1: ¿Jumilla? Alceño. Tampoco lo conozco. Sí.
2: Ese no lo he probado, pero me han dicho que estaba bueno. ¿Y qué más? Y ya está. ¿Ah?
1: 3 botellas. Bueno, no está mal. Bueno. ¡Vuela!
2: 3.
1: ¿Te has duchado ya?
2: Ah, no, tengo otro.
1: ¿Cuál?
2: Espérate, se cambia a mí. Finca La Montesa.
1: Finca La Montesa. ¿Y eso de dónde es? Tampoco lo conozco.
2: De La Rioja.
1: De La Rioja. O sea, tiene toda España en casa metida, ¿eh? Como si tuvieras conocimiento, ¿verdad? Oh.
2: Sí.
1: Sí, no sé, llego a casi no sé qué parte de España a cogerme para verme unos de vino. Bueno. ¡Hala! No vaya a llegar tarde. ¿Te has duchado ya? ¿Te has dado una agüita o no toca hoy?
2: No, sí, os apoyo cada 15 días y hoy
1: Por
2: me
1: eso
2: toque o no
1: yo,
2: me toque.
1: hoy toca, hoy toca.
2: Hoy toque.
1: Venga, date una agüita ahí, a ver lo que sale. ¡Un beso!
2: Adiós.
1: ¡Adiós!

que pone de Manu Chao, la rada, la que dice que no está el disco.

bueno es el cabrón. Qué bueno es, tío. Qué genialidades se le ocurren, ¿eh? Me encanta Manu Chao, me encanta. Mira qué pasada de versión. Qué sobrada en vivo.

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0: Repasamos la última hora de este jueves 28 de mayo. La Audiencia Nacional envía a la UCO a Ferraz e imputa a Cerdán y a Zarrías en una operación vinculada con Leire Díez. Además, la UCO registra las viviendas de Santos Cerdán, Gaspar Zarrías y el empresario Javier Pérez Dolce. El presidente del gobierno, Pedro Sánchez, ha prometido colaboración con los tribunales tras los registros y requerimientos iniciados a primera hora de ayer por agentes de la Unidad Central Operativa de la Guardia Civil. La Policía Judicial detecta la implantación de una prótesis caducada por el fraude en el Servicio Murciano de Salud. La UDEF constata que a un paciente se le colocó una prótesis caducada de los 30 expedientes que revisaron.
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0: Isabel Escribano, buenos días.
2: Buenos días. Será más estable, con sol, nubes y con menos precipitaciones y tormentas, con posibles intervalos fuertes en el estrecho, con viento moderado de norte en Galicia y flojo en general en el resto de la península, arreciando por la tarde y con intervalos fuertes también en Islas Canarias.
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0: Buenos días, José.
1: Oh, vaya, esta es la portada del ABC, ¿no lo ha visto?
2: Es la que lo sacaron en Twitter.
1: ¿La que sacan en Twitter? Pero no es la...
2: Anoche estaba esa. No sé si es la que ha publicado hoy, pero vamos.
1: No,
2: es bastante esclarecedora.
1: No, no, es que no sabe uno con qué se va a encontrar el día siguiente, es que es la hostia, ¿eh?
2: Es tremendo, yo... Cada cosa que sale parece que... No sé si usted se crea que eran impunes
1: Ayer por la tarde, el informativo a las 8 en Inglaterra, hablaban de que jamás ha habido en Europa, jamás, un país con tanta corrupción como España, ¿eh? Jamás.
2: Es que todo lo que ha ido saliendo ha salido anteriormente y te creías que no podía ser verdad. No creo, hombre. O van a ser tan tontos, o crecen tan listos y tan que no lo van a pillar. Porque esto de la Fontanera empezó con una foto, porque entraba y salía. No, era una militante que pasaba por allí, que no sé qué. No,
1: es que es muy gordo, o sea, es que tiene que estar la gente, tiene que estar muy asustada y dentro del partido decir, macho, ¿de verdad que hemos hecho esto? O sea, para que nos gastábamos de 300.000 en 300.000 para hundir a jueces, a empresarios, a periodistas, a buscarles, a meterles droga, a buscarles putas, y hacerles fotos, a borracharlos, a drogarlos. ¡Qué barbaridad! ¡Qué barbaridad! Lo de Gürtel y lo de la Púnica y lo del Kitsch, todo esto es una broma, claro.
0: Pero que empezaron en el 2018, nada más llegar. Si es que vinieron, iban en el Peugeot ya creo que organizándose para ver cómo lo hacían.
1: Es acojonante. O sea, ayer, otra cosa que comentaban por la noche la gente es que el informativo Antena 3, íntegramente, del minuto 1 al 34, 35, lo que durara, estuvo dedicado a corrupción, a temas de corrupción. No hablaron ni de la guerra en Estados Unidos, no hablaron de nada. Y ni de la Copa de la UEFA de la Conference del Rey, nada. 100% corrupción. O sea, es...
0: Yo soy muy mayor ya, José, recuerdo esto de la Antena 3 Televisión con Herrero, con
1: Antonio.
0: Con Antonio Herrero y también con el que está ahora en el radio, el Luis Herrero. Sí. No, Luis Herrero, que abrían los telediarios, sí. Eran así. Estaban con la Audiencia Nacional, que estaban o bien por el GAL, o bien por el Banco de España, o bien, ¿sabes? Es lo que se vivió, claro, en aquellos años, 92, 93, 94.
1: Y luego dicen todos, no, es que la línea roja es que haya financiación ilegal. Pero si ayer hablaron en... Estuvo la Guardia Civil, estuvo 14 o 15 horas y hablaban de 300.000, de 200.000, de 1.000.000, de 300.000. ¿De dónde sale ese dinero?
0: Pero todo es legal, ¿sabes? Como en cuanto hacen una factura y se declara, como decía Zapatero, es legal. Pero vamos a ver. Si es que es el caso, ¿cómo se genera una estructura para blanquear dinero? Es esa. Es decir, crea una sociedad, cobra esa sociedad y me lo pagas a mí y yo luego lo declaro de declaración de renta y se creen ya con eso que están legalizando. O sea, de verdad que o son demasiado tontos o nos creen que somos tontos o que la justicia es tonta.
1: Encima,
0: pero no, ya no pueden echar la culpa a todos los jueces
1: y fiscales. Fíjate, Estampa, que fue el que primero se chivó.
0: Claro.
1: O Pedra, que es el que está llevando el caso. Es que
0: Pedraz en teoría decían que era socialista, o sea, que era de ellos. Cada vez hay más jueces que resulta que son todos contrarios y van todos contra ellos. Es que es impresionante, vamos.
1: Es acojonante lo de ayer. Y ahora espérate que pongan, no sé si habrán encontrado, estos son tan tontos de tener cosas ahí en los despachos.
0: Es lo que yo pienso, que en las casas, cuando llegan a las casas después de toda esta movida, no creo que tengan la gente nada, pero vamos, que a saber. Es impresionante, pero vamos, como decía tu amigo Walter, pero qué podía pasar yendo en un coche un putero, o sea, un portero de discoteca de putas, un putero, el Santos Cerdán, qué tal, o sea, es que Sánchez, que su mujer y su suegro con prostíbulos, pero qué podía esperar, qué podemos esperar, claro. Es que es el ejemplo, o sea, es impresionante, de verdad que yo alucino.
1: Ahí me da pena la miseria de la clase política y del ser humano. Fíjate, estos de Sumar, el PNV, los que están soportando al gobierno.
0: Sí.
1: Que claro, es que dicen, ¿cuándo no he visto?
0: ¿Dónde van?
1: En los de Sumar, que tienen 5 ministerios, ¿dónde, cuándo se han visto en su puta vida? O sea, ganar lo que ganan y tener el poder que tienen. Claro, estos dicen, aunque nos entierren aquí, o sea, no. Y los del PNV igual, dicen, si es que el día que nos vayamos aquí nos van a matar.
0: Es que no van a sacar más a un gobierno que en estos momentos. Es que están ya, lo que pasa es que ya la vaca, yo creo, se está terminando ya de. Ya no tiene mucha leche que sacar. Pero es que ayer, Rufián, la verdad que a mí me parece que cuando cuando habla hay que escucharle porque dice las cosas, yo creo que es listillo, el más bien que listo es listillo. Ayer ya dijo, no, cuando haya condena sobre financiación, cuando haya una condena sobre financiación irregular, ¿sabes? Ya va añadiendo a mayores, es como cuando dijo los 18 meses, pues esto igual, ayer dijo, no, nuestra línea roja es que haya una condena por financiación ilegal, cuando sabe que eso se alargaría años, o sea, es que es impresionante.
1: No, olvídate, las condenas aquí son 16, 18 años, o sea, que es que... Antiguamente, hace, no, tampoco hace mucho, hace 5, 6, 7 años, el hecho de estar imputado, que ahora se llama investigado, eso ya hacía que un político tuviera que dimitir. Cuando alguien le imputa, se supone que hay indicios de que lo que dicen que ha hecho, lo ha hecho. Luego tendrán que demostrarlo, ¿no?
0: Y tu amigo Oscar López está vivo porque no sale ya nada, solo sale en Twitter. Qué personaje también.
1: Ayer estaba jodido, Estaba, claro, Oscar. Ya,
0: pero fue el primero que pasó, hombre, el requerimiento, cómo van a entrar.
1: Zapatero se lo inventa Oscar López. Oscar y Ferreras, los dos se lo inventan, el León, en Valladolid, concretamente.
0: Sí.
1: O sea, que cogen a este tonto, es un pobre hombre, sin oficio, ni beneficio, ni conocimientos, ni nunca ha salido del pueblo. Es un tío absolutamente primario, es un tío, pues, una persona corta, sin formación, ya te digo.
0: Yo creo que es el peor personaje que hemos tenido en política, porque encima
1: no, es un tío del pueblo que no sabe leer ni escribir ni sabe nada. Entonces, claro, le cogieron Óscar López y Ferreras y le llevaron primero a la Secretaría General con un voto, que ha habido sospechas toda la vida de aquella votación también, sí. Con un voto que ganó a Bono, y luego le hacen presidente con toda la movida del 11M.

0: Avellán.
1: ¿Qué pasa, Javier? ¿Cómo estás?
0: Buenos días, hombre, ¿qué tal?
1: Qué mala pinta tiene esto, ¿eh?
0: Joder, ya estoy... Escucha, yo creo que da hasta un poco de miedo, ¿eh?
1: No, me miedo no, pero es que el problema es que estamos absolutamente abandonados, desvalidos, no tenemos a nadie, ¿no? No representa a nadie a la gente de la calle, a la gente que trabaja, a la gente que suma.
0: Totalmente.
1: A la gente que madruga, a nadie. O sea, porque lo del PP, no me jodas, tío. Con todo lo que está cayendo y que no pongo una moción de censura, ¿qué quieres? ¿Que te lleven en brazos? ¿Quieres que te lleven en brazos a la Moncloa? Cúrratelo,
0: es que...
1: joder. Y sobre todo, con lo que está cayendo, que se retraten, que le hagan la foto uno por uno a los 350 en la votación, a ver qué votan. O sea,
0: pero es que fíjate, Bellán, yo creo que tampoco es el vamos a ver, con lo poco que entiendo, a lo mejor es momento de dejar que se queme y a ver si tiene narices a irse, ya que vino por la corrupción. Yo el otro día te estuve viendo con Walter, el otro día estuve viendo el Twitch, y joder, el hombre también llevaba razón, lo decía, porque yo, verdad, digo, joder, es que es un pusilánime el Feijóo, es que no hay sustituto, es que tal. Y como decía Walter, joder, es que yo prefiero un gestor que sea aburrido, pero sea un buen gestor, a un showman tipo Abascal, tipo el Pedro Sánchez, tipo, ¿sabes? Que diga, que gestione bien, que sea un tío aburrido, pero que gestione bien. Vale. Pero es que ahora, yo creo que es que hace una moción de censura y, como dices tú, la pierde. No le quitan el apoyo.
1: Sí, qué más da, aunque sí la pierda, pero el mundo entero va a ver cómo está España, porque tiene que retratarse diputado.
0: Bueno, eso
1: a diputado.
0: Sí, a nivel internacional, o sea, por lo menos que se vea.
1: Que el
0: eso
1: mundo
0: sí,
1: entero va a ver la cara de los 350 cuando dicen, no, Sánchez sí, o Sánchez no. O sea, sí, y eso va a quedar grabado para toda la vida.
0: Yo creo que sí, que ahí en eso lleva razón, en decir, joder, pues es que vea el mundo. Es que, no, si te das cuenta, Bellán, lo que hay ahí en el Congreso no representa al pueblo español, es que nos están tirando a los pies de los caballos. Es que estamos a las 6 de la mañana levantados, estamos trabajando y estamos dando una imagen
1: no,
0: a nivel exterior.
1: Que no hay uno bueno de los 350, no hay
0: sí,
1: uno
0: sí,
1: bueno.
0: Sí, en gente, eso estoy contigo.
1: Son gente que ninguno trabajaría en una empresa privada, ninguno montaría un negocio, ninguno daría nóminas a la sociedad, ninguno. Son inútiles, hijos de... Pues eso, pues son sinvergüenzas, son gente sin oficio, ni beneficio, sin formación, que están ahí porque no tienen otra cosa, claro. O sea, es que no...
0: Sí.
1: Y
0: sí,
1: ellos mismos, pues como tienen el poder, pues se suben los sueldos, se bajan los whiskies en el bar del Congreso. O sea...
0: Exacto. Y mientras tanto nosotros a pagar y a no tener servicios, porque cada vez está todo más saturado.
1: Bueno, como dices tú,
0: no hay dinero para infraestructuras, no hay dinero para sanidad, no hay dinero. ¿Y dónde va todo lo que nos quitáis? El 50% de nuestra
1: nómina va para vosotros.
0: Es como
1: mucho más fácil hablar de la sanidad, pero la educación está, en todas las comunidades está, pero está abandonada completamente. Pobre chavales.
0: La educación, mira, te voy a decir, yo, mi hijo termina la ESO, tengo una hija que va a la PAU este año, que va la semana que viene, ya tiene la PAU, y un hijo que termina la ESO, ¿vale? Mi hijo quiere hacer un grado. Yo es que no barajo la pública. El año que viene me toca gastarme el dinero en la privada. Estoy pidiendo la información de las becas. Si no damos, si no somos ni vulnerables, no somos, soy autónomo, mi mujer trabaja en el hospital, que no damos, que no nos van a dar un duro, que vamos a seguir repagando, tanto que dicen, pues los que aportamos en este país seguimos aportando, y los que no aportan pues tienen todo lo que puedan. Sí. ¿Sabes? Y es la que te digo, es que el año que viene me toca gastarme los cuartos a mi hijo en pagarle un grado medio privado. Y mi hija, según acabe la PAU, ya veremos si no tengo que pedir un crédito y pagarle la formación igual privada, una universidad privada. Porque no nos queda otra.
1: No,
0: y yo
1: la,
0: que los tengo dicho
1: pública,
0: que se vayan.
1: Si el que tenga dudas de la universidad pública, que se dé una vuelta por la Complutense. Es lo más parecido a Gaza, yo es que fui hace poco. Es lo más parecido a Gaza que yo he visto en mi vida, es que te sueltan y dices, esto es Gaza. O sea, está todo manga por hombro, todo abandonado, todo sucio, todo guarro.
0: Sucio, por Dios.
1: Una pinta de los estudiantes, que son estudiantes, que son nada. Esa universidad resulta lo que fue la Complutense. Bueno, la autónoma está por el estilo, es una cosa terrible.
0: Pues yo ya
1: terrible.
0: Te digo, yo no sé dónde acabará mi hija el año que viene, y bueno, mi hijo ya lo tenemos más o menos decidido, nos va a tocar gastarnos los cuartos, y mi hija, pues, porque no es lo mismo un grado que una carrera se te pone en 20.000 euros, 15-20.000 euros al año, ahora te pones 5 años a pagar 20.000 euros, es otra hipoteca, o sea, y es que es la realidad de España, por mucha sanidad, mucha educación que nos digan, como dices tú, te vas a la universidad y como ves, es que da vergüenza. Sí. Yo las he visto cuando ha ido mi mujer a sacarse para lo de hacer las oposiciones.
1: Pero fíjate, ahora, y ahora quieren llevar a la futura heredera del Reino de España, la llevan a la Carlos III. ¿Pero qué?
0: Pues
1: ¿qué
0: yo tengo la esperanza?
1: ¿Qué intentáis comunicar con eso? O sea, ¿qué intentáis comunicar? No entiendo. No sé.
0: No, no, es absurdo, exactamente. Mira, vean, yo tengo la esperanza de que, como dices tú, la futura heredera del Reino de España no pise el trono, como dicen.
1: No,
0: que la es que no se lo merecen. Es que no se me es que tenemos un rey que ha renegado de su padre. ¿Qué puedes esperar de ese rey? Que le ha mandado exiliado a Abu Dhabi. Que le ha mandado exiliado ahí a Abu Dhabi a Saudí.
1: Sí,
0: ¿qué puedes esperar de una persona que reniega?
1: Exacto.
0: ¿Qué puedes mantener qué puedes esperar de una persona que ha renegado de su padre? O sea, es que eso es lo más... Y serio, que yo sí, que a mí me gustaba la monarquía y qué tal, y que... Pero por Dios, lo que tenemos ahora, que se va a pedir perdón a México.
1: Sí, sí.
0: Venga, venga, por favor, por cosas de hace 1500, hace 500 años, ¿te vas a pedir perdón a México? ¿Oíste a la de México el otro día, como decía, que es que son cosas que han pasado hace 30 años, que eso hay que dejarlo estar, cuando hablaba de Cuba?
1: Sí.
0: O sea, lo de 30 años no, lo de 500 sí hay que acordarnos de lo de 500. ¿Sabes? No sé, yo te digo que es eso, que al final están en el bariburrillo, pero que vamos, que no hay que desviar la atención, que lo que tenemos en España es muy gordo. Yo es que fíjate lo que te digo, ya veremos si no pegan estos algo gordo, porque es que están acorralados, ¿eh?
1: No, lo de ayer
0: están acorralados.
1: Lo de ayer ya fue terrible,
0: es que te mando ayer el WhatsApp diciéndote lo de los que me juego contigo el Subut, a que no pierdes ni 200.000 votantes.
1: Es que,
0: y resulta que estaban en la sede ya.
1: Le ofrecen a un fiscal 300.000 euros para que compre fiscales que vayan quitando causas. Pero oye, ¿el dinero de dónde ha salido? O sea, comprar fiscales, comprar guardias civiles, compran políticos, compran
0: tío.
1: Y es una cosa normal. Y nadie sabe nada. Ni un ministro sabe nada, el presidente no sabe nada, el vicepresidente no sabe nada, ninguno. Nadie sabe nada. Y eso toma por culo, mentirosos. O sea,
0: pues mira, con todo y con eso, todavía tienes que escuchar. Como me escuchó mi mujer ayer, que es que la sanidad está mal, porque con todo el dinero que da el gobierno central a la Ayuso no se lo gasta.
1: Sí, la Ayuso. Sí.
0: Por eso te digo que es que no es que pierdan ningún votante. Yo creo que con esto van a ganar hasta votantes, porque van a decir, ole los cojones morenos que tiene el presidente, que fíjate, se está riendo de todos. Porque, joder, es que piensen que es inocente todavía, de verdad. Como dices tú, que vamos, como dices, ¿qué da más miedo?
1: O sea, aquí,
0: ¿que no supiese nada o que fuese el jefe de
1: en
0: todo?
1: En este momento de la historia, con un 29 de mayo que estamos, o es un sinvergüenza o es un imbécil. O sea, no, ya no cabe
0: ¿y
1: otra
0: qué da
1: opción.
0: Más miedo, Avellán? ¿Y qué da más miedo?
1: Pues hombre, que sea un imbécil.
0: Yo creo que sí, es más peligroso, sí es lo más peligroso de este mundo, un tonto. Sí. Un tonto es lo más peligroso de este mundo, porque no sabes por dónde te va a salir. Porque a un malo sabes más
1: día,
0: o menos lo que puedes esperar, pero...
1: Dijo... una frase que era como él dice, cuando mil tontos siguen a una mala persona, al final hay mil una malas personas. O sea, que...
0: sí, que es lo más peligroso de esta vida, un tonto, o sea, es que no sabes por dónde salir. A los demás más o menos puedes averiguar su movimiento, su próximo, pero un tonto no, un tonto.
1: Claro, eso,
0: o sea,
1: lo
0: pero
1: decía,
0: yo no creo que sea tonto,
1: es que Hitler llamaba el síndrome del tonto, que te hace trabajar el doble y dice, no tengas un tonto al lado, porque ¿qué tienes que hacer? Él hace lo suyo mal y lo tienes que hacer luego tú otra vez por segunda vez, o sea, hacer lo tuyo y lo suyo, o sea, no,
0: yo ya te digo, no, yo me da miedo en el sentido ese de decir estos son capaces de pegar algo gordo,
1: Cuídate,
0: de todas formas,
1: dime.
0: Solo lo último ya, de todas formas ya lo único que queda es constatar o decirlo públicamente que España estamos en es una dictadura, o sea, no vamos, es que se diferencia ya con Venezuela, con todo, está todo podrido.
1: ¡Un abrazo!
0: ¡Un abrazo, Avellán! ¡Buen día a todos! ¡Hasta luego!

0: teléfono. A ver, a la de una, estoy llamando a Nuria, en su casa de cumpleaños hoy. ¡Hola!
1: Le atiende el contestador, Vodafone. Deje su...
0: Pues nada, mi gozo en un pozo, Diego, que no van a coger...

0: A ver, me dice que dice, pues si está el auto en la Complutense así, ¿cómo está la autónoma? ¿No? La autónoma
1: se te ha redirigido al buzón de voz.
0: La autónoma lleva mal muchos años también. Es que fijaos, España, tío, la tradición de siglos y siglos y siglos, lo que significa España en el mundo de las universidades que ha creado en América. Bueno, pues España ha pasado de tener 8 o 10 universidades en el top 100 mundial a no tener ninguna en el top 200. O sea, es acojonante, quitando el IE, que no está considerada universidad, sino escuela de negocios, no tiene ni una. Ni Salamanca, ni Pamplona, ni Santiago, ni la Autónoma de Barcelona, lo que fue la Autónoma de Barcelona, ni Granada. No tiene una sola universidad en el top 200. O sea, es como estar en la cuarta o quinta división de la educación. Es acojonante, tío, ¿eh? Pero eso no es culpa de Pedro Sánchez, es culpa de todos. Esto no es de un año, esto viene de 6 o 7 años, la degradación de la universidad. Que luego no son malas las politécnicas, porque fíjate luego cómo se llevan los ingenieros de aquí o los médicos. Pero el ambiente de la universidad es irrespirable. El desapego de los chavales con la universidad.

0: y buenos días.
1: ¿Qué te pasa? ¿Qué te pasa? Que te leo así por encima, estás enfadado. ¿Qué te pasa? No te sigo,
0: hombre,
1: a ver.
0: Hombre, José, a ver, ayer estaba yo tranquilamente viendo lo de Florentino.
1: ¿Pero qué es lo de Florentino? Es que no sé a qué te refieres.
0: A la presentación de su candidatura.
1: ¿Y esto a qué hora fue? ¿Por la noche o qué?
0: Por la tarde.
1: ¿Ah?
0: Y lo estaban dando en directo y pues es que no sé si te has enterado, porque le hizo un ataque frontal y vigor y directo a Ramón Calderón.
1: Uh-huh.
0: Porque dijo que esta gente que se presentaba, que es verdad, porque huele a todo eso, eran los hijos, los cuñados y los primos de Ramón Calderón que volvían a...
1: Es que el Riquelme este es hijo del que fue directivo.
0: Pero
1: creo que estaban peleados y que no se hablaba con el padre. No sé.
0: Ya, pero ayer apareció por ahí en uno de los directos que había, que sí, Toñín el Torero, no sé qué, digo, nada más que falta Nanín. Digo, quita.
1: ¿Pero apareció Toñín el Torero con el Riquelme?
0: Sí.
1: No te puedo creer, ¿en serio?
0: Sí, hombre, que sí, claro.
1: Mándame una foto, por favor, localízamela.
0: Ayer por la mañana, en la sede esta del Riquelme, le sacaron, de hecho le entrevistaron, que estaba allí con él.
1: Ay.
0: Claro, ay, por eso he dicho, cuando yo vi eso ayer por la mañana, después del programa, después de la jungla...
1: A partir de ahí ya no me cuentes más, pero qué espera el payaso este. O sea, no sé, tío, no tengo ni idea.
0: Y Florentino... Claro, le atacó, dijo, esta gente vienen a porque son esos hijos, cuñados y primos de Ramón Calderón. Y cuando acaba, en el directo que yo estaba viendo, tiene que ser un subnormal, o yo no sé lo que tiene que ser, el serrano este, que dice, ¿pero qué me van a contar a mí de Calderón si Juancho Gallardo y yo lo echamos en 5 días en el Marca? Digo, hostias, digo, ya está. Ya es que manda la tarde. En 5 días lo hemos echado Juancho Gallardo y yo del Marca, lo hemos echado en 5 días. Digo, ¿pero esto qué es?
1: Fíjate, Juancho Gallardo, el pobre, que era un cagón, que estaba muerto de miedo, pero de miedo físico, además.
0: Y el Miguel Serrano, el látigo serrano este, a mí no me suena de nada.
1: Este no era nadie, entonces no existía, yo creo. Este tío, ¿quién era?
0: ¿Y cómo dice que no? Si es que en 5 días no los yo no lo sé.
1: Pues ahí me costó 400 y pico noches echarlo.
0: Hombre, ya lo sé.
1: El que le pone en la calle soy yo, y el que me le lleva al juzgado soy yo, y el que le quita los juicios es Florentino, que esa es otra cosa que yo pensaba que le iba a contar a alguien, se lo preguntaría, ¿no? O sea, el que Florentino tiene que presumir de sí mismo, ¿vale? Pero no del Madrid. El Madrid es un equipo corrupto, es un equipo que no pagaba impuestos, que blanqueaba capitales, que traficaba con sustancias peligrosas, todo eso lo hizo aquella gente, aquella banda de golfos, aquello. Y Florentino, por no perjudicar al club, cuando ya es presidente, retira todos los juicios de los juzgados, todos.
0: Claro, por eso yo te iba a preguntar a ti. Ahora
1: Madrid,
0: digo, pero ¿cómo
1: cada
0: puede
1: partido
0: ser
1: de
0: que...
1: Champions, cada partido de Champions salían 4.200.000 euros en billetes de las taquillas. 4.200.000 euros que se lo llevaban en billetes a Venezuela, curiosamente. O sea, y eso Florentino lo tapó.
0: Claro, pero es que luego todo el discurso este del Riquelme era una oda a todo. Es que yo lo estaba viendo por la mañana porque decía, vamos a eliminar la reventa. Digo, me cago en tu puta madre. Digo, pero si los que inventaron aquello fueron los que estaban contigo.
1: Tu padre el que inventó la reventa.
0: ¿Tu padre?
1: Hey,
0: Y con él, vamos a construir, no sé qué iban a construir, una polla en vinagre. Digo, pero ¿con qué dinero?
1: No, tiene problemas de cash, o sea, tiene problemas de tesorería.
0: ¿Pero con qué dinero? Y ya por la tarde me pasa eso, me escucho eso, digo, aquí yo me estoy perdiendo algo.
1: No me jodas, es que es peor que lo que me has contado. Estoy buscando aquí lo del Riquelme con Toñín el Torero, es que él fue al bar de Toñín el Torero.
0: Pero ya no solo al bar.
1: ¿Pero el payaso este quiere ser presidente del Madrid?
0: Sí.
1: Ah, bueno, me jodas, ha cogido al más tonto.
0: Al más tonto, tal cual.
1: Qué
0: tal
1: bueno,
0: cual, al más
1: tío.
0: Tonto. Por eso te he dicho, digo, espérate que no buces en una foto y te aparezca el Nanín este. Que es que aún te sale.
1: Pues seguro. Madre mía. Mira, aquí le miro a las fotos que fue al bar de Toñín el Torero. Pero ¿quién dirige la campaña de este? ¿Tiene alguno que hable bien de él? No, es que no, estoy desconectado, de verdad, que estoy completamente desconectado. Pero
0: bueno,
1: ¿hay alguien que la apoye o medio le
0: No, la... ¿Alguien de potente te refieres? O de,
1: sí, de prensa.
0: Ah, de prensa, muchos que están en contra de Florentino y todas estas cosas.
1: ¿Pero quién? Dime alguno, algún medio, alguna periodista, algún periodista. No sé, no sé.
0: Hombre, los de la COPE van a full con él.
1: ¿En serio? Claro. Te juro por mi vida que estoy desconectado, que no lo sabía. Es más, pero estoy desconectado no porque me esté desconectado per se, no, estoy desconectado porque no va a pasar nada, porque esto es toda una broma, y me da que es una broma, Florentino. O sea, que ha montado este paripello, que sé para qué, para reforzarse o para sentirse. Pero el pobre tonto de los cojones este, pues será muy rico, que no lo dudo, pero bueno, también es muy rico, pero no vale para dirigir un parvulario, pues para dirigir el Madrid, payaso este que va a dirigir el Madrid. ¿De qué?
0: De nada.
1: No sé.
0: Y ayer, claro, le atacaban todos a Florentino. Tú fíjate que ha leído el discurso, que no se paraba, que, o sea, decían chorradas, porque no le pueden atacar. Y que se ha acabado su tiempo, que no sé qué, y están todos. Y hay mucha gente que está comprando esto otra vez.
1: No, y estoy viendo caricaturas que han hecho de que el que le maneja los hilos a este es Tebas, que es el que se ha inventado este. El que se ha inventado este tío es Tebas.
0: Tebas y el de Ibertrola, el...
1: Ah, Galán, el, Sánchez Galán, sí.
0: Ese.
1: El enemigo de Florentino de toda la vida.
0: Exacto. Y yo, con respecto al otro, de lo que estabais hablando antes, pero si nada más que se resume en que tenemos los políticos que nos merecemos, tenemos los que...
1: Mira.
0: Es nuestro reflejo.
1: No, dice Jorge Calabrés, no tengo el gusto de conocerle, que es el director de investigación del Español, del periódico de Pedro J, sí. Dice que el que está en la lista, joder, que yo no sabes, que ves, es que no tengo ni puta idea, que la candidatura del tonto del culo este va Pepe Hidalgo, tío, que este va a acabar en la cárcel, pobre hombre, ya no por los años que tiene. Están con el Plus Ultra, el día que entren con el Europa, que Pepe Hidalgo es el presidente de Europa, espérate, bueno, pues Pepe Hidalgo está en la lista, y dice Jorge Calabres, el único que falta ya es Nanín.
0: ¿Te lo he dicho yo? Sí, ¿Te lo he dicho? Digo, sí, que me faltaba Nanín. A ver, porque yo a mí estas cosas no me gusta tampoco mezclarlas con... Pero hay alguna corriente que dice que está detrás de la candidatura esa es el PSOE, que son chorradas, ¿no?
1: No.
0: Pero que, coño, que sí que es verdad que son los de... que viene todo de lo de antes, de la nebulosa de antes.
1: Joder, aquí tengo, mira, es que estoy viendo el vídeo que dice en las redes sociales que le están dando al Pulpo a Toñín por meter al payaso este en su bar. Y va al bar de Toñín el Torero, el Riquelme. Madre mía de mi vida.
0: Sí.
1: Ni este pudo llegar a más, ni el Madrid pudo llegar a menos, ¿eh? Madre mía. Le digo, es que está desconectado porque no me interesa, porque no, eso me parece una broma,
0: digo,
1: de mal gusto.
0: No ha dicho nada, no, digo, es que no sé. Y ya con lo que hoy digo, se lo tengo que decir.
1: joder.
0: Sí.
1: ¿Qué fuerte?
0: Una maravilla, ¿eh? Una maravilla.
1: Qué fuerte, tío. Qué fuerte.
0: Sí.
1: Qué cosas. Pobre Madrid, joder. Cuídate, anda.
0: ¿Y tú?
1: Hasta luego.

0: Buenos días, José.
1: ¿Qué pasa, Juan Luis? Que me amplías información. El Riquelme este fue al bar de Doñín el Torero y dejó un café o una caña pagada a Florentino para cuando vaya, ¿no?
0: Bueno, yo como estoy con el taxi, lo estuvieron entrevistando en Radio Marca, gilipollas este, al Torero. Y esto decía que había ido allí a darse un baño de masas por entrevistas.
1: Madre mía.
0: Porque lo dijo el Toñín este, que está más volado que la madre que le parió. Oh. Así que decía eso, que había pagado, que había sido un majo y que había dejado un café para el suyo y el de Florentino. Aunque fuera el otro allí a...
1: Pues vaya.
0: Que fuera loco allí a entrevistar. Digo, pues vaya empiece de campaña, a ver.
1: Entre unos y otros, vaya espectáculo van a dar. Madre mía.
0: Bueno, yo cuando le escuché a este, digo, madre mía, el que faltaba ya para aparecer.
1: Cuídate, anda, Juan Luis, un abrazo.
0: Bueno, José.

no tengo ni idea. Es que me preguntan por la emisora de Valladolid. Me vienen acá, pues que no tengo ni idea. De emisoras no tengo ni idea. Nosotros nos ocupamos de lo nuestro, que es la aplicación. Nosotros no tenemos emisoras. Había gente que emitía y ni lo sé cuándo emiten ni lo sé cuándo dejan de emitir. Sé que en Valencia hay un golfo que está emitiendo, que no queremos que emita, que hemos dicho, oye, por favor, que más, que no nos gusta. Y no, Dios, que invito, pues a los cojones, pues nada, hijo, sigue. Y en Valladolid supongo que igual, de Valladolid salían todos los periódicos de tío que estaba ahí metiendo la mano en el ayuntamiento y que le daban unos contratos de la hostia con la excusa de que era de Jungla Radio, que no es de la Jungla Radio, que no le conozco de nada. No le he visto en mi vida.

loco me tenéis con esta canción, loco me tenéis con esta canción. Paquito con K de kilo, Paquito con K de kilo. What a Woman se llama. Él es, todavía no lo sé si es dominicano o es cubano.

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3: Repasamos la última hora de este jueves 28 de mayo. El líder del Partido Popular, Alberto Núñez Feijóo, califica la situación de agónica tras el registro de la UCO en Ferraz. Y además añade, hay que dar la palabra a los españoles. El Partido Popular pone la presión sobre los socios por sostener al gobierno y añade, ¿no les da vergüenza? Y les hablamos de Julio Martínez Martínez, el amigo de Zapatero con 39 empresas y con 300.000 euros ocultos en casa. El empresario es el administrador único de varias de las compañías usadas para canalizar las supuestas mordidas. Detienen al dramaturgo Ramón Paso por una presunta agresión sexual a una menor de 15 años. El director teatral ha sido puesto en libertad sin medidas cautelares y en 2024 fue denunciado ya por presuntos delitos.
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3: Isabel Escribano, buenos días.
4: Buenos días. Será más estable, con sol, nubes y con menos precipitaciones y tormentas, con posibles intervalos fuertes en el estrecho, con viento moderado de norte en Galicia y flojo en general en el resto de la península, arreciando por la tarde y con intervalos fuertes también en Islas Canarias.
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2: Son las 8 de la mañana.

0: de mierda tú tienes, yo te lo quito.
1: Hola, Jesús, buenos días. Jesús. Hola. ¿Estás ahí? Hola. ¿Hay alguien? No me oyes. Pues quería nada, que es un socio del Madrid, me está diciendo, pero no, ya digo que no lo estoy siguiendo, ¿no? No estoy siguiendo lo que está pasando, lo que me estáis contando vosotros, y ahora que habéis mandado recortes y fotos, historias y... ¡Jesús!
2: ¡Oh! Pero lo mismo, el Calderón ese, no mismo Calderón ese, que hasta Bates, que yo también estoy de acuerdo, tío.
1: A ver, pero... ¡Jesús!
3: Que con un socio, como que...
1: ¡Jesús! A ver, Jesús. Tío,
2: sí, sí. Sí.
1: Que estoy intentando hablar contigo. Me descuelgas, pero no hablas conmigo. No me das ni los buenos días.
2: Buenos días, es que no estaba hablando contigo. Estaba hablando con...
1: ¿Estaba hablando con quién? Hola. Hola, dale un golpe al teléfono ahí. Hola. Nada.
2: ¿Dónde está ahora?
1: Que sí, que te escucho. Si eres tú el que no me escucha a mí.
2: Joder, es que me has pillado aquí, que se me ha caído el Bluetooth, que no sé qué.
1: ¿Con quién estabas hablando?
2: Con un compañero.
1: Ah, pero compañero de qué, ¿a qué te dedicas?
2: Me al curro.
1: Ah, ¿y qué decía? ¿Qué decías de Madrid y de Calderón y no sé qué? Se estaba escuchando, ¿qué decíais?
2: No, a lo que me refiero, pues estoy aquí corriendo y todo. A lo que me refiero es que nosotros, el socio de toda la vida,
1: sí,
2: hemos conocido a otro Madrid. Este hombre Florentino, si no digo que está lo peor, que está lo mejor.
1: ¿El qué, perdona?
2: Pues bueno, es que me pillas asfixiado, macho, vengo corriendo. Y de repente te escucho ahí que me llamabas y, bueno, ¿tú a lo que me refiero?
1: Sí.
2: Los años Florentino se ha instalado una burbuja tipo Sánchez, en la cual no ve lo que opina el socio de la calle, el socio de toda la vida. Nada más que ve los palmeros que le van aplaudiendo todas sus decisiones, lo está hallando el Madrid de medianías extranjeras. Ni un jugador español, ni un jugador de la cantera, ni un proyecto. Y bueno, que salga el tiro cuando salga. Más se tiene que dar para que no ganes desde cuando la Champions, la Liga, porque cae por sí solas. Y bueno, y el socio de toda la vida, lo que me refiero yo, mis amigos, todos, éramos 30, 40 años de socios, nos desprecia, no podemos acceder a los desplazamientos, imposible, porque esas entradas están reservadas ya para sus grazas, que están ahí muy... muy a gusto, en el sitio que nos quitaban a nosotros, nos mandaron arriba y era lo que había y nada, y el trato despreciado, los equipos despreciados totalmente.
1: Yo,
2: por este caballero,
1: yo en eso lo entiendo, o sea, él desprecia al socio porque el socio no significa nada en el Real Madrid, el socio es un número nada más y es el chocolate del loro, o sea, de cada 100 pesetas que entran, 100 euros que entran, el socio mete 50 céntimos, o sea, que no, y donde esté un chino, un árabe que pagan más, pues mucho mejor, pero bueno, pero el tío sabe que tiene que aguantar y tiene que aguantar con los socios y que los socios quieren estar ahí, no sé, yo en eso... Él piensa lo que piensa y lo ha pensado siempre también, pero yo no creo que ataque a los socios, ¿no? Hombre, hay muchos cabreados con lo de la grada blanca, que echó a gente de ahí para mandarlo a otros sitios, no sé.
2: No, eso a gente que te va
1: ya, toda la vida. Ya no te escucho otra vez, tío, ya estás ahí con el Bluetooth ese, que es una mierda, pero bueno. Que... ¿Escucha? ¿Me oye o no? Nada.
2: Sí, te digo.
1: Ya, pero es que... ¿Que y el Riquelme esté bueno o no?
2: No creo, pero yo con tal de verdad que salga este hombre, si es que está en la edad que ya no, que está alejado totalmente de la realidad. Yo por eso pienso que sí puede haber algo de disputa.
1: No va a haber disputa ninguna. Es más, el otro se va a retirar antes de que lleguen las elecciones. Pues no va a hacer un ridículo.
2: Bueno,
1: no va a hacer un ridículo como ese. Se tiene que retirar antes de las elecciones.
2: Pero que se baje un poco al barro y que piensa que hay gente que no puede ser, que de vez en cuando, pues sí, que hay una Champions, que hay una liga, que más se tiene que dar para que con los jugadores que cojan lo que cobran, que fichas a lo que se supone lo mejor del mundo, aunque no esté de acuerdo con la política de fichaje, pero bueno, más se tiene que dar para que no caiga y seguimos a otros años, pero el día a día, el madridista de calle, de base, que de domingo a domingo pues no puede discutir con sus colegas del trabajo, sus colegas del barrio, no puede discutir por el Madrid que ha hecho, que no ha hecho, porque hacemos el ridículo año tras año en ligas. Luego el caso de Negreira y otra cosa, eso es otra cosa, pero que no. Quedamos sin disputar ligas años y años y años. Aquí regalamos a Barcelona con la plantilla que tienes, el presupuesto que tienes. Y bueno, que es un poco lo que pienso.
1: Un abrazo fuerte.
2: Gracias.
1: Hasta luego.

0: eso lo va a aliviar un poco, aunque sí que es una barrera importante, ¿no? Por lo menos lo ha sido hasta ahora. Pero es que es tremendo lo que viene de China. Es que es imposible competir con China en nada, ya en nada. Hace unos años, pues nos reíamos todos un poco de China y decíamos, joder, macho, lo típico, ¿no?
1: ¿Cómo? Yo ahí no estoy puesto. ¿Cómo tratan a los chavalitos de 17 y 18 años que destacan en países? ¿Los compran? ¿Se los llevan directamente ahí a estudiar o qué?
0: Yo creo que no les hace falta.
1: ¿No?
0: China estaba haciendo una cosa, como es un país que está controlado, digamos, desde la capital, vamos a decir, ¿no? Todo está como muy establecido, y los estudios en China, es que yo no sé si habrá un sitio ahora mismo en el mundo en el que se hagan las cosas mejor. O sea, prácticamente que alguien estudie es lo mejor que le puede pasar a una familia. Todavía en China lo de la familia se mantiene bastante, no sí. Como ya en Europa. Europa yo creo que lo estamos perdiendo un poco. Allí en China todavía eso se mantiene. Entonces se organizan unas auténticas fiestas locales de los distritos en las ciudades cada vez que las personas que van a pasar, digamos, a los grados universitarios, pues lo hacen, ¿no? Y lo hacen en conjunto. No es como aquí que uno se va, pongamos, ¿no? A la Universidad de León a estudiar ingeniería aeroespacial y lo hace con carácter privado y lo celebra su familia. Aquí todos los que van a ir, por ejemplo, de Shanghái, bueno, Shanghái no, pero pongamos la ciudad que quieras decir, se van a ir a la, por ejemplo, a la capital a estudiar, pues se hacen unas fiestas a nivel local, como si fuese, no sé, los Sanfermines, ¿no? Entonces eso está muy bien, muy establecido. Y eso en China provoca que estudiar sea una cosa importantísima. Aquí yo creo que se está perdiendo un poco, porque mucha gente todavía en nuestros años era todavía peor, ¿no? La gente lo que quería tener dinero en el bolsillo y a lo mejor no estudiabas porque querías tener dinero para comprarte un coche o lo que sea, ¿no? Ahora aquí en China lo que se prima es los estudios a grado altísimo, entonces todo el mundo quiere estudiar, por eso la mayor parte de los ingenieros del planeta se están consiguiendo y están saliendo en las universidades chinas, y por eso cada vez más las universidades chinas tienen un hueco mayor en los listados estos que comentabas, que están arrasando. Ahora, eso sí, es difícil, creo yo, que gente de Europa, por ejemplo, o de Estados Unidos, se vaya a estudiar a China. Yo eso lo veo complicado, aunque puede pasar, ¿no? Pero el problema es el propio mercado local. O sea, es tan grande el mercado local de
1: universitarios en China. Eso sí, pero yo creo que a nivel mundial o a nivel extenso de lo que es el planeta, va a ser Arabia Saudí, va a ser los países árabes, Emiratos, Qatar, los que tengan las mejores universidades, más potentes, más preparados. Pues se van a llevar los mejores catedráticos del mundo, se lo llevan. A golpe de talonario se lo llevan. Igual que en España hay dos puntos de inflexión que hicieron que fuéramos para atrás como los cangrejos. Uno, cuando la soplapollas a ella de la ministra de Educación y Cultura, Celá.
0: Bueno.
1: Ahora, desde los últimos gobiernos, cuando dijo que los niños ya no eran de los padres, sino que eran del Estado. Explíqueme lo que no lo entiende. Y luego ya el remate es cuando permiten pasar de curso con dos y tres suspensos. Cosa que solo hay tres países en el mundo, tres en todo el mundo, que lo permita, que son España, Laos y Mozambique. Se puede pasar suspendiendo. España, Laos y Mozambique, esos son nuestros rivales. Entonces, a partir de ahí, pues las universidades empezaron a caer, y es que no hay nada en el top 200. O sea, es que hay países que no sabemos ni dónde están, que tienen un par de universidades colocadas. Coño, Guatemala, sí. Costa Rica tiene unas universidades cojonudas, ¿eh?
0: Sí, sorprende. Bueno, el poder del dinero árabe es imposible de igualar. Ni siquiera China puede igualarlo. Pero son como islas, ¿no? O sea, pueden crear una universidad y llevar a los mejores catedráticos, lo que tú decías, con las personas.
1: Hace poco, búscalo, que yo te voy conociendo. Búscalo, lo vas a encontrar. En cuanto cuelgues, va a tardar 5 minutos. Hace un poco hicieron te hablo de menos de un año, pues un año aproximadamente, hicieron una presentación mundial para los grandes periodistas del mundo de la educación universitaria. Hicieron un viaje, pues no sé si llevaron 40, 50, 60 periodistas del mundo entero a inaugurar oficialmente el MIT, el Massachusetts Institute of Technology, pero versión Arabia Saudí. Y volvían los 40 asustados, o sea, que vamos, que habían devorado al original de Boston, ¿eh? En instalaciones, en catedráticos, en fichajes, en todo, ¿eh?
0: Sí, pasa también con las empresas tecnológicas. Se están llevando mucha materia gris, vamos a decir, y allí les dan lo que piden. Y claro, una persona que, por ejemplo, quiere investigar, pero lo mejor que le puede pasar es que le contraten en Arabia Saudí, pues como pasa con los dos equipos de fútbol que lo tienen los, pues Qatar o quien fuera, o Emiratos o lo que fuera, que meten dinero como si no costase. Y en ese sentido,
1: no, es que no les cuesta realmente. Los códigos son distintos. En Europa, 50 millones de euros significan una cosa y y allí 50 millones de euros es una broma.

0: Claro, entonces hay empresas que están sacando un poco la cabeza de empresas tecnológicas, por ejemplo, muchas militares, porque precisamente les dan todo el dinero que quieren, y entonces están desarrollando proyectos y luego pues se los intentan vender a quien sea. Tienen complicado entrar en el mercado, por eso mismo, porque hay mucha gente que ya está como establecida, por ejemplo, Harvard, vamos a decir, ¿no? Aunque Harvard sigue siendo el faro de todo esto, ¿no?
1: Claro.
0: Pero quiero decir que todavía no, la gente está como reacia, pero al final si te dan una educación de calidad y el título consigue peso a nivel mundial, que es lo que importa en estas cosas, pues al final se llevarán a la gente. Entonces, a ver qué pasa tras esto que está pasando ahora en el Golfo, porque está como haciendo un cambio de, hay una línea, se ha marcado una línea, y a partir de ahora veremos qué pasa en el Golfo con las inversiones, porque todo esto está quedando muy en entredicho por las situaciones que se están generando con los ataques iraníes y todas estas cosas, ¿no? Entonces, a ver si consiguen sacar la cabeza otra vez, que yo creo que sí. Pues digo, a lo mejor no tardan tanto como parece, a lo mejor dentro de un año están igual que estaban hace dos. Y en ese sentido sí, pero la que va a marcarlo todo es China, ¿eh? Ya te digo yo, sí que es verdad lo que tú dices, pero yo creo que eso se puede aliviar con la tecnología en el futuro, lo del idioma y demás. Y la cultura pues también es un choque, pero al final no sé si me dijiste tú que tu hijo había estado en China
1: Sí, estuve estudiando en la universidad pública aprendiendo chino, sí.
0: y al
1: Tuvo
0: final pues
1: un año y medio. Lo para que pilló otra China, no la de ahora. Me acuerdo que no sé qué se
0: ah.
1: jugó. Al poco de llegar él, se jugó alguna Eurocopa o Mundial, es que no recuerdo qué fue. Que se le ocurrió sacar una bandera española en la terraza vivía en una especie de edificio como si fuera todo una sanguchera, ¿no? Había miles de casas allí. Bueno, pues puso una banderita y le entraron siete tíos en casa uniforme y con
0: Ya,
1: las escopetas, ¿eh? O sea,
0: esa es otra cosa, ¿no? Que alguien que se mueva se la lleva. Pero bueno, supongo que con el tiempo irán un poco cambiando, ¿eh? Se tendrán que también que adaptar. Al
1: No, sí,
0: final
1: eso
0: no
1: ha
0: va a
1: cambiado
0: quedar
1: ya, eso
0: otra.
1: ha cambiado ya, eso ha cambiado ya.
0: Supongo que las nuevas generaciones, por mucho que se quiera controlar, pues cada vez irán poco a poco abriéndose un poco más. Yo eso lo veo así. Entonces, ¿qué es una cultura diferente? Sí, pero bueno, al final, si vas a aprender, no sé, pues lo que hablamos, ingeniería aeroespacial, pues oye, al final estás a estudiar, ¿no? Tampoco es que te vayas a integrar en la sociedad. Y luego el idioma, ya lo que hablamos, yo estoy seguro que se va a solucionar, y a lo mejor dentro de 5 años eso lo llevará algún auricular en la oreja o algo así, ¿no? Y
1: Seguro.
0: traducción automática, y sí, porque mira cómo está avanzando todo.
1: Eso ya existe, ¿eh? Con las gafas Meta esas existe ya, ¿eh?
0: Pues eso, y eso ahora, dentro de nada tal. Ya digo que China, sobre todo, está en las ciudades del futuro, ya está todo
1: Yo creo que
0: planificando y
1: los mismos que
0: desarrollando
1: te
0: allí.
1: trasplantan el pelo en Turquía, de aquí a un par de años te van a meter el idioma en la cabeza. Con no sé cómo, no sé
0: Bueno,
1: cómo te
0: ya dije.
1: meten, igual, 55.000 palabras de un idioma te las meten como te meten el pelo, igual, y sales de ahí hablando ruso o
0: Sí.
1: danés o lo que toque, sí.
0: Sí, eso pasa en una película que se llama Outlander, no sé si la has visto, que es así
1: No, no, no, no, no.
0: en plan ambiente vikingo, pero como de extraterrestres, ¿no? Y llega el tío lo mismo, se pone delante de una especie de máquina, le da un botón y aprende el idioma local
1: Qué
0: en 10
1: bueno.
0: segundos.
1: Qué
0: Pues sí,
1: bueno.
0: oye, quiero que veas, porque eso aquí imaginación al poder y visto lo que está pasando, pero bueno, lo que te decía es eso, es que China está marcando el paso en todo ya, ¿eh? Ahora mismo el desarrollo urbano se está planificando en China. Nosotros, Europa, estamos copiando muchas cosas, muchas formas de ecuación de lo que está haciendo el gobierno chino. Pues tanto relacionado con Internet, que aquí, por ejemplo, en Gran Bretaña hay unos problemas de la hostia por la censura. Y aquí ya sabes que se está censurando ya a un nivel que hasta hace poco no era impensable. ¿Quién iba a pensar que Europa, que era el paraíso de la democracia y todas estas cosas, ¿no? Pues iba a hacer las cosas que está haciendo, ¿no? Si te lo dice uno que le han censurado 350.000 veces. O sea, que ya yo ya puedo hablar algo de esto. Entonces, a mí me da la sensación de que si las grandes, Harvard y algunas más por ahí, Oxford y todas estas que también, aparte de que pueden atraer todavía a muchas personas por el caché, ¿no? Vamos a decir, las demás no van a poder aguantar el ritmo de China, sobre todo porque las nuevas tecnologías las están aplicando las universidades chinas y las nuestras no se están aplicando igual. Entonces tú te vas a estudiar en una universidad, hay ingeniería espacial, que es la que te pone el ejemplo, ¿no? Que conozco un poco. Pues tú te vas a León y León no tiene nada que ver con las universidades
1: Nada,
0: chinas que
1: que
0: están
1: no,
0: dando
1: pero
0: el
1: ni con las
0: mismo.
1: europeas, es que toda la universidad española se ha degradado de una manera, el nivel de prácticas, hay periodistas que salen y no han acabado, audiovisuales, como se llama la ciencia de la información, que salen y no han estado ni en un estudio de radio, ni en un estudio de televisión, ni una rotativa de prensa en la vida todavía. O sea, entonces a partir de ahí, ¿qué más da lo que tú quieras estudiar en unos libros si luego no has puesto en práctica nada durante 5 años, ¿no?
0: No, pero aparte de eso, que es así, aparte de eso, es que nosotros y Occidente en general, nos estamos quedando atrás en lo que se refiere a implantar las nuevas soluciones. Entonces tú te vas a China, no sé, a la Universidad de Nanking, por decir una, y allí ya tienen cosas que aquí todavía no se están ni pensando ni poniendo sobre la mesa.
1: ¿Tú te acuerdas de aquello que fue muy sonado en 2015? Hay un estudio en enero de 2015 en el que las 10 profesiones mejor pagadas del mundo, 9 no existían en el 2000.
0: Claro,
1: 9 no existían en el 2000, tío. O sea, fíjate la velocidad que tiene que ir una universidad para estar a la altura de las circunstancias. Eso en España es imposible.
0: Claro, entonces el prueba y error este que están aplicando en China, que yo creo que es el mayor de la historia,
1: pues
0: nos está inundando, a nosotros nos está sobrepasando por todos lados. Y a eso me refiero.
1: Se veía venir, pero porque eso sabes cómo empezó. No empezó haciendo grandes universidades o centros tecnológicos. Empezó mandando decenas de miles de chinos a las mejores universidades del mundo. Me acuerdo que mis hijos estuvieron estudiando en el colegio, no en la universidad en Boston, y ir por la calle parecía que estás en China, es que era todo chino lo que había dando vueltas por la calle.
0: De hecho en Estados Unidos hubo un problema hace unos años de que mucha materia gris que había llegado desde China ya se
1: estaban preocupados si eran espías camuflados.
0: Exacto. Entonces estuvieron, y muchos han regresado a China, y de hecho hubo incluso algún par de asesinatos así un poco complicados de gente que regresó a China.
1: Pero fíjate, Charlie, lo que es la hostia, tío, hace años. A los chavales estos que iban, no sé cómo iban, pues si eras rico te lo pagaba tu padre, si no te lo pagaba el Estado, ¿no? No sé. Pero ¿sabes con qué les pagaban? Comprándote las tarjetas de fotos, tío. O sea, los chavales llegaban a China después de un curso y daban a lo mejor 30 o 40 mil fotos que habían hecho en sus tarjetas de sus máquinas y sus teléfonos, y se lo quedaba el Estado y lo valoraba un dinero. Vete a saber cómo catalogaba luego eso,
0: Bueno, estos, aunque ya sabes que hay muchas cosas que a lo mejor parece que no tienen sentido, pero que al final lo tienen, ¿eh? A lo mejor para los servicios de inteligencia, lo que veas, eso era una fuente de datos de lo que fuera, ¿no? De la sociedad estadounidense, lo que fuera. Sí, eso fue un problema. De hecho, a alto nivel, muchos científicos, por ejemplo, científicos nucleares chinos, se regresaron a casa y, claro, les habían preparado en Estados Unidos y llegaron a China y, bueno, pues lo que aprendieron, pues lo aplicaron allí y el país salió muy beneficiado. Me imagino que vivirán como marqueses, porque también hay que tener en cuenta que nosotros tenemos la imagen esta de la sociedad china y mucha gente se piensa que están como los 80, ¿no?
1: Pues sí, hombre, ahí.
0: No, hay una alta sociedad china que, vamos, que no tiene nada que envidiar a la que hay en Mónaco.
1: Es más rica que la rusa o la americana.
0: Entonces, lo que pasa es que allí dan matarile al primero que se cruza por ahí, pero porque como haya corrupción y tal. Buenos días. Buenas. Aquí, el Camino a Santiago, ya sabes.
1: ¡Ay, qué estás con el Camino a Santiago! No sabía.
0: No, que estoy aquí en la casa de al lado y pasa justo enfrente de la puerta.
1: Bueno.
0: Entonces pasan aquí los paisanos y le dices buen camino a todo el mundo, ya sabes.
1: Mira.
0: Esto es precioso. Bueno, y lo que te voy es eso. Entonces, claro, al final estas personas, estos chinos, que son más listos que el hambre, siempre se dice eso de te la dieron como a un chino y tal, pero me parece que vamos a tener que cambiar el dicho. Porque nos la van a dar por todos lados, será más seguro, eso, pero vamos, sin ningún tipo de duda, y van a arrasar.
1: O sea, cuídate, van a arrasar mucho, Charlie. Un abrazo.
0: Venga, hasta luego.
1: Hasta luego. Es imposible adivinar por dónde va esto. O sea, sabemos dónde estamos hoy, sabemos dónde estábamos el mes pasado y hace un año, pero es imposible saber qué va a ser dentro de un año. Y los que adelantan un huevo, hay países que estaban en el culo del mundo y hoy están dirigiendo el cotarro, y hay otros que se están quedando atrás, y básicamente creo que el soporte es la educación, donde la educación no funciona, la primaria, la secundaria y la universitaria, el país se queda atrás, se llame como se llame.
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Santos de Ciudad Real, que hace tiempo que no me escucha hablar con Titus. Espero que le vaya bien, tío. Pues el jueves, el martes, hicimos la mañana un ratillo y luego hicimos un Twitch con él. Le va muy bien, está saliendo de Turquía para entrar en Georgia, luego le tiene Armenia y luego tiene Kazajistán.

0: José, buenos días.
1: ¿Qué tal va la mañana?
0: Va muy bien.
1: Bien, ¿qué tenemos para hoy? ¿Qué nos traes?
0: Bueno, pues hoy te traigo un par de novedades que se estrenaron la semana pasada.
1: Ajá, ¿pero completas ya o no?
0: Una completa y otra semana a semana.
1: Vale. ¿Cuándo se estrenaba Capture? Dijiste que era ya, ¿no?
0: Capture en junio.
1: Junio.
0: El 21, si no recuerdo mal.
1: Bueno, todavía queda,
0: Sí.
1: Pues cuéntame, ¿cómo empezamos hoy? ¿Cómo me gusta el Rooster este? Me tiene loco, el loco. O sea, a la velocidad que va, tío, es un cohete. O sea, es que no hay 10 segundos en el que no pase algo. ¿Qué diálogos? ¿Qué?
0: Sí, sí. ¡Oh! Se desarrolla muy bien. Se desarrolla muy bien y te va enganchando. Y además, todos los personajes que se van incorporando, todos, la verdad, todos. Que son todos divertidos y aportan.
1: Estoy enamorado del chavalín, del alumno suyo ese, del gordito ese.
0: Ah, sí, ¡oh! Ese es muy, muy divertido. ¡Oh! Se lo lleva de fiesta por ahí.
1: Sí, qué serión, tío. Qué serión, por favor.
0: Oh. Cuando termines la de Rooster, ponte en Apple Terapia sin filtro, que es parecida y yo creo que te puede gustar.
1: Es de la misma gente, ¿no?
0: Es de los mismos creadores y es la de Harrison Ford con Jason Segel. O sea,
1: vale,
0: está muy bien también, ¿eh? Va muy en la línea. Así, una comedia con toques de humor blanquitos, pero con unos personajes muy bien escritos.
1: Pues venga, vamos allá.
0: Bueno, pues mira, hoy se estrena la segunda temporada en Netflix de Las Cuatro Estaciones, que es una serie que en su primera temporada tuvo mucho éxito. También se estrena la segunda temporada de Mindfulness para Asesinos en Netflix también. Y mañana se estrena el spin-off de Para Toda la Humanidad en Apple, Ciudad de las Estrellas. Y se estrena un nuevo documental de Carles Porta, esta vez en Disney, que se llama Abandonados. También mañana en Disney. Y las series completas, José, las series completas. Ayer se emitió el último capítulo de temporada de Los Testamentos, que me ha gustado mucho, el spin-off o continuación del Cuento de la Criada, y mañana estará completa en Apple Para Toda la Humanidad, creo que es la quinta temporada, y Hacks, José, mañana se emite el último capítulo, y el último capítulo de serie, o sea que ya la serie concluye, no va a tener más temporadas. El noveno capítulo, que fue el que se emitió la semana pasada, ya valía como final, es una auténtica maravilla la temporada, pero mañana nos despedimos de esta monologuista y su guionista que tantas risas nos han proporcionado. Hacks la tenéis a partir de mañana completa en HBO. Y bueno, ¿sí?
1: No, que sí, dime.
0: Empezamos con las series que voy a comentar. Una se llama Satisfacción Garantizada, se estrenó la semana pasada en Apple, un thriller mezclado con comedia negra protagonizada por mi amada Tatiana Maslany. Está creada por David Rosen, que ha participado en cosas como Hunter o Sugar. Arrancó con dos capítulos y después emitirán un capítulo semanal hasta completar los 8 que tendrá la temporada. Ayer emitieron el tercero. La serie nos presenta a Paula, una madre recién divorciada que intenta reconstruir su vida. No está pasando la mejor etapa de su vida y para desconectar, cuando llega a casa, inicia una relación a través de internet con un chico joven a través de una página de estos de contacto de pago. En una de sus conversaciones, Paula será testigo de un hecho atroz y a partir de ahí empezará a recibir llamadas amenazantes. Están charlando en directo, pues cada uno en su casa, y ve que pasa algo dentro de esa casa y se queda con la boca abierta. Nuestra protagonista piensa en un principio que es una estafa, pero le reconcome que sea real y que el muchacho esté en peligro, por lo que se verá obligada a investigar qué está sucediendo, lo que le llevará a un camino de asesinatos, chantajes y conspiraciones para las que no está preparada. Los tres primeros capítulos, que es lo que han emitido y es lo que he podido ver, me han gustado, pero son algo irregulares. Le cuesta encontrar el tono entre el thriller y la comedia, cosa que hace que, aunque la serie sea atractiva, no termine de enganchar del todo, cosa que espero hagan los siguientes capítulos, ya que la historia tiene muy buenos mimbres, los actores están muy bien, la historia es una historia atractiva, tiene un metraje ideal porque duran los capítulos unos 35 minutos y es muy entretenida. Ya veremos cómo se desarrollan los siguientes capítulos, como digo, José, y daremos una valoración. De momento, sin fliparme, me ha convencido lo suficiente para continuarla. Se llama Satisfacción Garantizada y la tenéis en emisión en Apple TV.
1: Bien, ¿y la segunda?
0: La otra es The Boroughs, que es una serie que, la verdad, llegó sin hacer mucho ruido, pero la verdad es que está gustando. Tiene una temporada de 8 capítulos de unos 50 minutos de duración y se estrenó de forma completa en Netflix. Es la nueva serie creada bueno, producida, ¿no?, creada por los hermanos Duffer, que son los creadores de Stranger Things, y ellos mismos han declarado que esta serie es una especie de Stranger Things para jubilados. Está protagonizada por Alfred Molina, Gina Davis, Alfred Woodward y Bill Pullman. La historia nos traslada a un barrio residencial para ancianos, una comunidad tranquila donde viven unos felices jubilados. Hasta allí se traslada un señor que tras la muerte de su esposa anda deprimido, ya que además de la pérdida que ha sufrido, él no quería vivir en dicho complejo. Una vez allí, nuestro protagonista empieza a notar y ver hechos extraños, lo que le hará pensar que algo o alguien de otro planeta les está amenazando. Como no podía ocurrir de otra manera, pues nadie le cree y tendrá que convencer tanto a su familia como vecinos sobre esta amenaza desconocida, lo que le llevará a un montón de situaciones trágicas y divertidas. The Boroughs, jubilación inminente, está gustando mucho porque tiene muchas cosas positivas, como convertir a unos jubilados en salvadores del planeta, tiene una buena mezcla de drama humano con terror cósmico y explora el miedo al envejecimiento y a la muerte desde el punto de vista de personajes ancianos. Además, la serie tiene un ritmo y una forma de rodar que nos traslada a los clásicos de ciencia ficción de los 80 y los actores cumplen a la perfección. A mí personalmente me ha dejado un poco frío porque sus compases iniciales les cuesta quemar trama y arrancar, pero es una serie entretenida que puede gustar a los fans de la ciencia ficción clásica y ochentera, y a quien le gusta este tipo de películas o de series, la verdad es que le está gustando. Se llama The Boroughs, jubilación inminente, y está en Netflix completa.
1: Perfecto, vamos a mensajes que hemos recibido o que estamos recibiendo en el 655-08-0808. El primero es de David, que dice que ha terminado, al final acabé el homenaje para ver cómo acababa, cómo terminaba. Menudo truño, interpretaciones falsas, la IA haciendo estragos para poner jóvenes a personajes y la el Zapataki, válgame Dios, dice. Que es mala, ¿no?
0: Es malísima. Si queréis escuchar una buena crítica de esta serie, poneros Cultura Seriéfila, porque nos echamos unas risas, José, cuando la estuvimos comentando. Todo lo que dice el oyente se queda corto. Y el final es una auténtica paranoia. O sea, el que haya escrito esto se ha fumado algo muy gordo. Yo aconsejo, para echarse unas risas, sabes que yo estas cosas no las suelo hacer, pero ante tremendo mojón de producto, sí que lo recomiendo. Os veis el primero y el último y vais a llorar literalmente de la risa. Es lo peor que he visto en mi vida, José.
1: ¿Y cómo esa pataque, que tiene un nombre y un background ya, cómo no tiene gente que la diga, no hagas esto, tía? Esto que nos ofrecen es una mierda, aunque te lo paguen muy bien, ¿no?
0: Si aquí produce ella.
1: Encima. Pues, fíjate, la han engañado dos veces.
0: Se ha hecho una mierda a su nivel. A ver, el Zapata que tiene un background, tiene un nombre, pero realmente lo que es cinematográficamente o televisivamente, la verdad es que todo lo que ha hecho deja mucho que desear, por no decir que es malo. Y aquí se vuelve a demostrar que la verdad lo único que les interesa es el dinerito. Me han comentado que sale hasta el marido, o sea, tú fíjate.
1: Jesús de Valencia, he visto la segunda temporada de Barra Brava en dos días, me ha gustado más que la primera.
0: Bueno, pues Barra Brava, ya nos comentó Jesús que la había empezado el martes, se la ha tragado en dos días, como nos ha dicho, y yo tengo pendiente esa segunda temporada. La primera temporada me gustó, va sobre los Barra Bravas y su relación con los directivos de un club argentino. El problema que tenía es que no me acordaba de nada, pero ya me buscaron el propio Jesús me buscó un resumen, y si este fin de semana no tengo mucha plancha que echarme a las manos, me pondré con la segunda de Barra Brava, porque la primera me gustó.
1: Dice José de Barcelona, Alberto, ¿te acuerdas de una serie que emitió Movistar que se llamaba Los Amos de la Ciudad? Creo que ya han estrenado la segunda, pero no sé ni dónde, ni cómo, ni nada, que si sabes algo.
0: Pues yo no sé nada del estreno de la segunda temporada. Puede ser que la hayan estrenado en Inglaterra, pero aquí en España todavía no ha llegado, y no, que yo sepa, no hay fecha de estreno en España.
1: Hola, soy Ramón de Palma. Me ha gustado muchísimo la temporada de Los Testamentos y los dos nuevos capítulos de La Maldición de Widow's Bay. Buenísimos. He visto por recomendación de Alberto Envidiosa y Muerte el León. Son geniales los dos.
0: Pues bueno, pues envidiosa, ya estás viendo, todo el que la ve se engancha. Además, Ramón me consta que se vio las 4 temporadas en cero coma y se rió mucho. Muerte León es el true crime este, que para mí es el mejor true crime patrio, el que iba sobre la concejala de León.
1: Sí, la de, no, ¿la concejala? ¿Concejala era o sí? O la de,
0: pero, ¿concejala o diputada?
1: Diputada,
0: o...
1: yo creo que era diputación, pero bueno, no me acuerdo. Sí.
0: Era diputada, sí, creo que tienes razón. Que, y es, la verdad, una pasada. Los testamentos, mira, yo acabé del cuento de la criada, José, hasta el gorro, pero hasta el gorro. Antes de que se estrenaran los testamentos estaba echando pestes, no quería que se estirara el chicle más, y he de reconocer que me ha gustado mucho todo, que la historia, que tiene una visión desde unos personajes adolescentes que están preparando allí dentro de Gilead, me ha gustado muchísimo. Y La maldición de Widow's By también me está gustando, tengo pendiente el último, pero está muy bien, la tenéis en Apple TV, darle una oportunidad si os gusta el misterio, porque es una serie de comedia mezclado con misterio que está muy divertida, La maldición de Widow's Bay.
1: Franz dice, Alberto, estoy viendo estos días de Borough, Jubilación Rebelde, ole el elenco senior, a ver si despega, y luego también he visto los 2 primeros capítulos de la de Tatiana Masiani.
0: Sí, que es las dos que he comentado, José. La primera, me ha gustado, sí, de Borough, pero como dice ella, le cuesta arrancar. Hasta el 4º capítulo, por ahí, no termina de demostrar todo lo bueno que tiene. Eso sí, lo que no hay duda es que Alfred Molina, Gina Davis y Bill Pullman están fenomenal. Y la de Tatiana Maslany es Satisfacción Garantizada, que es la primera que te he comentado, y le falta algo. Yo lo que leí es que en un principio iba a ser un thriller serio, pero según fueron desarrollando el guión, fueron metiendo como tonos de humor, o sea, como puntos de humor, y yo creo que eso es lo que hace que no termine de cantarse de un lado hacia el otro, que no consiguen encontrar el tono, y es lo que me ha tirado un poco para atrás, pero la serie está muy bien hecha, Tatiana Maslany está muy bien, y yo de momento la voy a continuar, Satisfacción Garantizada en Apple.
1: Guille dice, menudo mojón, la última de Euforia, no hay por dónde cogerla, y qué gozada, Spider-Noir, me encanta, un saludo para Alberto.
0: Euforia yo lo llevo comentando semana tras semana, ya no es que hayan convertido la serie en otra serie, porque es verdad que pasa el tiempo, estos chavales empezaron siendo adolescentes y ahora ya están fuera del instituto, entonces se tienen que buscar la vida cada uno, pero una es narcotraficante, la otra es una estrella del porno, y lo han llevado todo tan al extremo que me produce rechazo. Y luego es que es como si estuvieras viendo una película de Tarantino de los 90, con todo lo malo que tiene, o sea, está todo llevado tan al extremo que produce ternura de lo ridículo que es y de lo mal escrito que está.
1: A ver, está gustando mucho la barra brava esta, dice, hola Alberto, soy Madirún, me he visto en 2 ratos 7 capítulos de barra brava, me queda solamente uno para terminar, me ha gustado el nivel de la primera, mucha violencia, pero está bien, es lo que te esperas.
0: Esto es que esta gente se van recomendando unos a otros, y seguro que Jesús se la ha recomendado a Isma, y así funcionamos nosotros, entonces al final creamos una bola en la cual pues la gente pues al final se anima a ver las series. Pues venga, Imba, este fin de semana intento ponerme con barra brava.
1: José dice que, Alberto, ¿sabes algo de la segunda temporada de The Pitt? Oscar de Vera.
0: Segunda temporada de The Pitt ya está emitida completa, entonces la que tienen que estrenar será la 3ª temporada, que ya anunciaron que se estrenaría el año que viene. The Pitt se va a ir estrenando de momento a temporada anual.
1: Luis de la Junquera en Girona, Alberto, me gusta Leyendas de Netflix, está entretenida, ahora deberían convencer a Tom Hardy para que haga la segunda temporada de Tabú, ya que lo han despedido, saludos de Luis.
0: Pues sí, pues no estaría mal que termine Tabú o que pase a Leyendas y se inventen una segunda temporada con otros personajes.
1: Asumo que Alberto estaría ayer en Vallecas, atrapado, sufriendo con su equipo. He visto el primer capítulo del Señor de las Moscas y tiene muy buena pinta.
0: Pues si te ha gustado el primero, te va a gustar, te va a flipar porque va a más. Pues sí, estuvimos animando al Rayo, pero no pudo ser. Hay que reconocer que es que no competimos. O sea,
1: no tira puerta en todo el partido, tío.
0: No tira puerta en todo el partido y es una pena porque...
1: los otros tampoco hicieron mucho, o sea que...
0: No, sí, pero bueno, pero lo suficiente. Estar bien colocados, José, y no dejar huecos. Y la que tuvieron la metieron. Tuvieron 3, metieron 1. Estoy mirando, José, sí tiene fecha de estreno. La segunda temporada... de... Ay, no, pero esto... No, perdona. Es un artículo pasado, perdona. Lo que estaba viendo es lo de Los Amos de la Ciudad, pensaba que tenía fecha de estreno. Lo que sí dicen es que se va a incorporar el español Álvaro Morte.
1: Ajá. Buenos días. Aquí un fuerte abrazo y una pregunta. ¿Qué tal parece la serie de Richard? Yo ni de Elegido.
0: Richard, si te gusta la serie de acción, Richard es de lo mejor que se ha hecho en los últimos años en televisión, porque todo el mundo que la ve le gusta. O sea, es una serie para no complicarte la vida y no buscarle tres pies al gato. Una serie de acción al uso. Está muy bien, Richard, en Prime Video.
1: Iván, desde Elche, ¿para cuándo la segunda temporada, si se sabe algo de La Casa Guinness? Muchísimas gracias.
0: Pues no he vuelto a oír nada de La Casa Guinness, si está renovada, no sé en qué estado está, no sé si está en producción, no sé nada de La Casa Guinness segunda temporada.
1: Rosario de Albacete, buenos días, he empezado Rancho Dalton, me encanta todo lo que tiene que ver con Yellowstone. ¿Qué estrena esta semana, el tercero o qué?
0: Esta semana, creo que son los viernes cuando emiten el capítulo, estrenan tercer capítulo, tienes razón, y yo vi hasta el cuarto, o sea que yo hasta el cuarto os digo que no baja, o sea que la intensidad y la calidad, la verdad que está ahí.
1: ¿Y cuántos hay, 10?
0: Son 10 y estoy muy satisfecho con el Rancho Dalton, José, que sabes que igual, o sea, nos cabreamos cuando anunciaron el final de Yellowstone, la de Marshall ha sido un mojón y todas estas cosas, pero el Rancho Dalton no me ha decepcionado absolutamente para nada, ha superado mis expectativas.
1: José, ¿qué tal está Unifamiliar de Netflix?
0: Pues Unifamiliar la viste tú, José, que ni te acordarás de ella,
1: no.
0: Era una serie de espías alemana. La viste hace relativamente poco, hace un par de meses. Y dijiste que bueno, que estaba bien, pero que no daba para los 6 capítulos que eran y que quedaba abierta para una segunda temporada, lo que hizo que me la saltara con pértiga.
1: De verdad que no me acuerdo, tío.
0: Si sabía que no te ibas a acordar.
1: Buenas, José, ¿qué serie me aconseja Alberto ahora en Prime, en Amazon?
0: Pues ahora en Prime, si te gustan los superhéroes, tienes Spider-Noir. Si te gustan los adolescentes, tienes Off Campus. Si te gusta el terror, Zem. Si te gustan las comedias, la maravillosa señora Maisel. Si te gusta la música, todos quieren a Daisy Jones.
1: Por casualidad he empezado a ver la serie Younger en Netflix. Diría que es entretenida sin más, si no fuera por la actriz que yo no conocía, Sutton Foster, en el papel de Eliza. Merece la pena solo por verla a ella. Vaya descubrimiento, Jorge Santander.
0: Younger es una serie de 2015, es una comedia que arranca bien, José, porque no está mal, es divertida, ella está fenomenal, como dice. ¿Qué pasa? Que con el paso de las temporadas se repite hasta decir basta y yo no llegué a terminarla, no sé si vi un par de temporadas, pero ahí se quedó. También la premisa tiene tela, es una madre soltera cuarentena, joder que no me sale, que se hace pasar por joven para encajar en el trabajo y todo este rollo. Entonces, pues la verdad que tiene ese punto gracioso, pero que llega un momento en que no da para más. La serie está bien, está entretenida, pero a mí, con el paso de las temporadas, me terminó aburriendo, como digo.
1: Araceli, líder de Valencia, pregunta por ¿qué tal About Time?
0: About Time, no sé cuál es esa ahora mismo, voy a mirar, a ver.
1: Ajá.
0: Pregúntale por otra.
1: Y luego, dice Sergio de Tarrasa, estoy viendo La Maldición de Widow's Bay y no está nada mal.
0: A mí me gusta mucho, es la del protagonista de The Americans, el cual es el alcalde de un pueblo que está en una isla, típica isla a la cual no va nadie, y quiere promocionarla para que vengan turistas. ¿Y qué pasa? Pues que esta isla está llena de misterios, de leyendas, de brujas, de todo este tipo de cosas, en los cuales los habitantes pues están muy rayados. Entonces esa paranoia hace que la gente no vaya, y el alcalde pues tiene que evitar que toda esta gente pues que asuste a los turistas, y la verdad es que mezcla el humor con el misterio, y la verdad es que a mí me está gustando mucho, José.
1: Dice
0: está
1: Roberto de Benvibre que si quieres congraciarte con las series españolas, echar un vistazo a Cochinas de Alterio, ves un par de capítulos y ya me lo cuentas. Pues mira,
0: sí, a mí Cochinas me ha gustado mucho, creo que llevamos una temporadita con buenas series españolas, cada una en su estilo, sin buscarle más de lo que son, porque cada uno tiene un género. Cochinas creo que es una muy buena comedia. La de Se tiene que morir mucha gente creo que es muy divertida si te gusta el humor negro. Y Radalear, os recomiendo a todos que echéis un vistazo al primer capítulo, que se emitió en HBO. Es un auténtico pelotazo, Radalear.
1: Buenos días desde Lorca, Alberto. ¿Tú qué sabes por qué en una serie ponen capítulos de estreno y luego repiten una y otra vez los mismos capítulos? Me refiero, por ejemplo, a Policías de Chicago.
0: Pues no tengo ni idea. Yo me imagino que nos estará hablando de los canales lineales que hay en las operadoras telefónicas. Si es así, es porque no tienen el suficiente contenido para rellenar 24 horas de televisión los 7 días de la semana. Entonces estrenan un capítulo semanal y luego aprovechan para repetir. Esto las audiencias les dicen que funciona, José, porque si ves, por ejemplo, en los canales de TDT, las emisiones más vistas suele estar la que se avecina en lo más alto. Entonces, pues es una política que ellos tienen porque no pueden rellenar 24/7 de capítulos nuevos.
1: Dice Julián de Palma, dice, si la Pataki no estuviera lo buena que está, estaba para hacer escaleras. Pues es que, perdóname, yo que además tengo gusto de conocerla, yo buena no la veo a la Pataki. O sea, a mí una tía de 1,32 que mide, es simpatiquísima, una tía cojonuda. Yo la he conocido con dos novios y los dos amigos míos y me he reído mucho con ella, pero buena. ¿Tú la ves buena, Alberto?
0: Sí, está bien, pero hombre. Está muy bien. Tío. Hombre, yo no la he visto en persona, a lo mejor en persona...
1: Muy pequeña.
0: Gana menos, pero se está bien, José. Vamos, de hecho ha triunfado por estar bien y porque los retoquitos que se los hizo muy bien cuando se los tuvo que hacer. Pues una cosa no quita la otra.
1: No, de verdad que no, yo no la tengo en mi catálogo de tías buenas, vamos. Pregunta, por cierto, el otro día vi una película vieja, bien vieja, de hace 5 o 6 años, ¿dónde fue? En Netflix. De eso que te pone nueva. Y luego es nueva en Netflix, pero la película sí. Tiene 7-8 años. Y era de Ashton Kutcher y de la tía esta, ¿cómo se llama? La tía de ahí, la colombiana, que no es colombiana, pero que, bueno, es de familia colombiana. La que hace la serie de Apple de la CIA.
0: No me acuerdo, José.
1: Sí, hombre,
0: no.
1: la negrita que no es negrita, que es como mulata.
0: Saldaña.
1: Y la vi con 24 o 25 años. Eso es que esté buena. Bueno, tampoco
0: hombre,
1: porque.
0: Está muy bien.
1: Tampoco porque pesaba. Esa no era chiquinina, pero pesaba 15 kilos. Pero, joder, qué cuerpazo tiene la tía, que es una aldeta, más lo ha sido siempre. Yo os recomiendo una película de esta mujer que se llama Colombiana. Que está bien, la peli es entretenida y no os va a defraudar. Pero sobre todo, verla físicamente. O sea, qué. Cómo está físicamente, las cosas que haces una asesina a sueldo y qué cosas haces, qué corpazo tiene, tío. Oh,
0: sí, sí, la serie esta que no te salía el nombre, que era la de las leonas, esa. La de las operaciones especiales, ahí está tremenda. Sí. La tremenda, tremenda, sí.
1: Buenos días, Alberto, recomiendo un documental.
0: ¿Es un documental de qué tipo? ¿Te puedo recomendar?
1: De Vinnie Jones, dice Vinnie Jones, no sé cuál es esto.
0: No tengo
1: Vinnie
0: ni
1: Jones
0: idea.
1: Era una serie, ¿no?
0: ¿Pero Billy Jones se refiere?
1: No, Vinnie Jones pone aquí.
0: Vinnie Jones, no sé a qué se refiere ahora mismo, con lo cual, mira, aprovecho para recordar las redes sociales y que me escriba por Instagram y que me aclare un poquito más, porque documentales te puedo recomendar mil, dependiendo de lo que te guste. Escríbeme y los demás, si queréis consultar toda la serie de las que hablamos José Antonio Avellán y yo, pues os vais a CIRS, Instagram o Twitter, Alberto Tiago Series, me seguís y me escribís por ahí y pues os comento cualquier cosita. También os podéis unir al grupo de Telegram Seriestopía, donde hay más de 1850 personas hablando y recomendando de series todos los días. CIRS, Instagram y Twitter, Alberto TV Series, Telegram, Seriestopía o Cultura Seriefila. Escríbeme y aclárame esto del documental.
1: Dice, buenas, me han comentado que van a estrenar la enésima temporada de Mentes Criminales. ¿Sabes en qué plataforma, Elena?
0: Pues no tengo ni idea, no sé dónde la estarán emitiendo ahora mismo, José.
1: Daniel de Carabanchel, ¿cuál es la ha dicho, qué serie has dicho que estabas viendo? Rooster, con dos O's, Rooster, en HBO, de Steve Carrell, buenísima, me la recomendó Alberto y es para mí el descubrimiento del año con diferencia. Y he visto la mitad, son 10, me parece, por el cuarto o el quinto, creo. Fernán, que recomienda The Boroughs, que dice que es buenísima, la que has hablado hoy de ella. Uh-huh. Yo acabo de ver La Bestia en mí, Departamento Q, las recomiendo las dos. Y acabo de empezar La Diplomática, que tiene muy buena pinta, te va a encantar. La Diplomática está muy bien. Francisco desde Villanueva del Pardillo. Jesús de Alcorcón, es que cae en velocidad. ¿Cuándo sale la octava temporada de Outlander?
0: La octava temporada de Outlander ya está emitida completa en Movistar.
1: Spider Noir, Nicolas Cage en Prime Video, pero no parece nada. No sé si es buena, mala, o que quiere saber si está o no está. O...
0: Spider Noir es la que te comenté el otro día, que es un Spider-Man metido en un universo de los años 30. Tiene una curiosidad, José, que es que han sacado dos versiones y puedes elegir la versión que quieres ver, en blanco y negro o en color. Y la verdad es que las dos versiones molan mucho porque están rodadas como las películas de los años 30, 40, 50. Yo pensaba que me iba a gustar más la versión en blanco y negro, pero la versión en color es alucinante porque ves todos los detalles del vestuario. Estuve leyendo
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2: Repasamos la última hora de este jueves 28 de mayo. La Fiscalía Superior de Madrid ha abierto expediente gubernativo a la fiscal jefa de la Fiscalía Provincial de Madrid, Pilar Rodríguez, y a la fiscal María Luisa Llop, destinada a la Audiencia Nacional, por conversaciones de los investigados del caso Plus Ultras en las que se les menciona. Agentes de la UCO registran la casa de Santos Cerdán en Milagro, Navarra, por la causa de Leire Díez. La Audiencia Nacional vuelve a imputar al secretario de organización del Partido Socialista. La Junta de Andalucía sancionará al colegio al que acudía Sandra Peña por no activar el protocolo antiacoso. La menor de 14 años se suicidó el pasado mes de octubre, víctima de un posible caso de acoso.
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2: Isabel Escribano, buenos días.
4: Buenos días. Será más estable, con sol, nubes y con menos precipitaciones y tormentas, con posibles intervalos fuertes en el estrecho, con viento moderado de norte en Galicia y flojo en general en el resto de la península, arreciando por la tarde y con intervalos fuertes también en Islas Canarias.
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de revelar, pero revelar con los comentarios que he hecho de la Pataki, de que yo no la veo una tía cañón. Pues no sé, pues parece muy pequeña, no me gusta, o sea, me gusta, tampoco está mal, pero que no es, yo la veo una sex symbol, vamos. Y sé que hay gente que sí. Jesús de Salamanca, venga, hombre, Avellán, venga, la Pataki no está buena, ¿no? Y la Miley Cyrus sí. Nada más que tienes que ver las dos y ver cuál está mejor de las dos. La Miley Cyrus es una mujer de 1,70 y mucho y la otra no llega a 1,60. O sea, eso ya, a partir de ahí, si la quieres de llavero para ponerla encima de la mesa o encima de la tele, al lado de la gitana y el toro, pues a lo mejor tiene sentido, pero si no. Samuel García dice, la Pataki es una tía normal y con retoques. Mire, esa va la razón. Faito, vamos, que no está buena la Pataki, ¿no? Pues no me lo parece, pero bueno. Laura, la Pataki, 1,32 sí, pero a Thor le lleva como una vela. Pues eso no tiene nada que ver, una cosa con la otra. Que también actúa en películas, ¿quién? Vinnie Jones, el jugador de fútbol. No tengo ni idea. La Pataki físicamente está en su prime. He visto sus entrenamientos y yo no tengo huevos de seguir ese ritmo. Y hago deporte habitualmente. Hombre, sí, puede ser. Buenos días, menuda gente que tiene el presidente. Se ríe la puta cara de todos. y bueno, sigue aquí hablándome de la pata aquí, que no, que insisto, que todos son gustos, ¿no? No la veo yo para tirar cohetes, la veo atractiva, guapa, simpaticísima, digo que tengo el gusto de conocerla, y bien, y bueno, pues a lo mejor es eso, que la desmitifico, ¿no? Es muy simpática, es súper cariñosa, es majísima, lo ha sido siempre, pero pues, yo que es muy pequeña, muy pequeña. La conocía cuando estaba con Fonsi Nieto, y luego cuando estuvo con Nacho Cano un tiempo, Nacho y yo vivíamos prácticamente juntos y nos veíamos muchísimos días. No ha visto Euforia, no la ha visto nunca. Respuesta tonta de siempre, de Esther en Granada, de María José de Valladolid, literal, para gusto los colores. La Miley Cyrus está buena, vamos, buenísima. Comparada con la Pataki, te saca la cabeza fácil, ¿eh?

Te había entendido que vivías al lado de José Mari Cano. Vivía al lado de José Mari Cano mucho tiempo. Oh, mucho. Unos años, sí. Y vivíamos juntos, me acuerdo, Luis Carlos de Ole Ole, uno de los miembros de Ole Ole, José Mari Cano, yo. Y había alguien más por allí, ¿quién estaba por allí? La misma calle, la misma calle. Y luego lo que cuento mucho después ya con Nacho. También vivíamos cerca, Nacho y yo. Anda, tócate los huevos. Luego se lo pregunto. Dice José de Getafe, tu opinión no me vale. ¿Qué

historia de los hermanos Cano en Londres cuando fuiste a verles. No, no fui a verles. Se enteraron que yo estaba allí. Había ido con un tema, creo que de mi hija mayor, y había ido con Mara y con mi hija mayor a pasar 36 horas, a ver, no sé, no me acuerdo a qué era, pero era ir y volver. Y se enteraron que yo estaba allí y me resultó pollo. Eso es como cuando yo me iba de gira con ellos, fui dos veces a México con ellos y tenía que dormir cada noche en un hotel distinto, porque dormían en hoteles separados. Y cada noche me iba con uno a dormir. Es que son la hostia, tío. Lo cuentas ahora y dices, que estaban como cabras, ¿eh?

otro día vi una peli, este fin de semana, no sé dónde, ahí brujuleando. Esta que está de moda, pero de moda, moda, ¿eh? Que yo creo que era española, no es española, creo que es colombiana, ¿no? Ana de Armas. Y igual me quedé con la gana muy pequeña, ¿no? Pero pequeña, pequeña, ¿eh? Es que... con la patada aquí con Ana de Armas tienes ahí una buena defensa de futbolín, ¿eh? Luego se lo he preguntado a la oreja, a ver si le gustan las pequeñas, que eres muy pequeñillo también.

pienso que salta. No he estado nunca con ella, me refiero físicamente, pero yo la referencia de la tele y eso, parece una mujerona. A cubana, cubana, nada

0: Hola, Bea, muy buenas. Vamos a ver que estamos hablando de cosas distintas. Yo no me he dicho que las bajas, de las bajas no valemos, pero no valemos, ¿para qué yo no he dicho eso?
1: A ver, lo que acabas de entender.
0: O sea, tú has interpretado mi frase que las bajas no valen para nada. Bueno, pues se me ocurre que sí, claro, valen para muchos. ¿Para no?
1: Payavero.
0: No, hombre, depende del nivel de bajito. O sea, puede ser payavero, pero no he dicho eso, ni siquiera lo he pensado. Yo he dicho que en una opinión personal mía, esa pata aquí es muy bajita para meterla dentro del paquete de la Sersin. Vamos, que no la voy a meter en el mismo paquete de Beyoncé. No, ya te digo que no. Beyoncé, vale, la puede llevar la Beyoncé, la Virgen María y Pataki el Niño Jesús en brazos. A ti, ¿tú cuánto mides, Bea?
1: 1,59.
0: Bueno, está bien, está muy bien.
1: De más guerra que una de los 70.
0: Está muy bien, para baloncesto eso está muy bien. O sea que...
1: ay. Sí, toca el pito.
0: Un beso, guapa.

más, y no he hablado nada. He dicho que esa es, está guapísima, está súper de moda, habla muy bien de ella todo el mundo. Y lo único que me parece, por una película que he visto el otro día, que también es bajita. Mira, 1,60 ahí. Ah, no, no, no, no. No es bajita, no. 1,68, 1,70 casi. No, no, bajita no es. Me lo parecía entonces. No, no es bajita. Yo creo bajita es por debajo de 1,65, 1,61, 1,62.

junglero, la carbonero salta. Menos mal, para mí junglero, su marido, que la carbonero salta. La carbonero es grande, salta allí. Unos 60 según Google.

0: lo que me encuentro.
1: ¿Qué pasa?
0: ¿Ya hemos dejado el coche en el taller?
1: No, estamos en el cementerio tomándonos una birra. Mi amiga la borracha y la agrega.
0: Yo que te llamo preocupado porque me he acordado, digo, mi Sarita tiene que llevar a las 9:30 el coche al taller.
1: Ahí está.
0: ¿Escuchaste la churrería con el orujo, con el orujo hierba o no?
1: Que no. Tenemos aquí 3 latas de cerveza. Acaban de pasar los lugareños.
0: Sí.
1: Nos hemos
0: agachado un poco. Escúchame. Yo hablo contigo hace 3 horas. En estas 3 horas, ¿qué has hecho?
1: ¿Qué he hecho?
0: Sí.
1: Muchas cosas entre las tres. Pero escucha, estamos en la puerta del cementerio. ¿Quieres una foto? Te la mando.
0: No me mandes foto del cementerio. Déjate.
1: Pero escucha, tengo a la borracha que va a currar ahora a las 10.
0: ¿La borracha es donde trabaja? ¿Qué se dedica?
1: Espera, Lucecita, dile dónde vas.
2: Escucha, la borracha trabaja.

0: muchos sitios.
1: Escucha, Sarita, dile a tus amigas cómo está Sergio. Dile cómo está Sergio.
0: Sergio está para...
1: Dile para que se coman las uñas, que has hecho un match con él de esos.
0: Escucha, pero si ni me mirabas tú, cabrón, y yo había hecho un match. Sergio está para tirarme él del pelo y yo a él de él. Vamos, vamos. Está, vamos. Este es el de la guitarra, que le enseñé las fotos. Tengo un book de Sergio que flipas.
1: ¿Ah, sí, no? Y, bueno, pero no, bueno, me has dicho que te hizo más. ¿Eso es que te dio ahí un like en algún sitio, no? ¿No?
0: Ya, no me dio nada, no me dio nada.
1: Yo pensé que lo tenías a punto de rematarlo.
0: No, coño, escucha, pero escúchate, que no. Yo te dije, he hecho match con Sergio, pero claro, luego
1: para tú... Para mí hacer match es que habéis empatado y que luego por la noche os decís tres cosas a la cara o algo.
0: No, a mí va a salir muy caro el polvo. ¡Qué hijo puta! Nunca me llamas a las 9 y has dicho, esta salida la voy a llamar.
1: No, al revés, encima que llamo por hacerte el bien, digo, a ver si se ha despistado y no lleva el coche al taller. ¿Dónde tienes el taller?
0: No, que le tengo que llevar, pero el problema es que le estoy diciendo a mi amiga la agrega, porque la borracha la dejamos trabajando.
1: Sí.
0: Y mi amiga la agrega, le digo, ¿y cómo subimos? Digo, pues en autobús. Digo, estamos para subir en autobús las dos.
1: Buah, digo, okay. Como son circular de esos, estáis toda la mañana dando vueltas.
0: Pero que no, esto no es la...
1: Os quedáis sopas ahí.
0: Escucha, sí, estamos como para quedarnos sopas. Estamos para comernos unos callos.
1: Escucha,
0: pero no malayos,
1: Sarita,
0: no
1: tiene gafas de sol, porque a estas horas en tu situación a mí el sol me perjudica mucho.
0: Escucha, ahora mismo te mando la foto.
2: Vamos a girar para Madrid.
0: Jeff dice que vamos para Madrid, la Bosnia.
1: Pero tiene gafas de sol,
0: Bosnia,
1: ¿o no?
0: La de Bosnia, que dice que vamos para Madrid, como el del barrio.
2: Claro.
0: Le falta el gorro.
1: Bueno, entonces, ¿tiene gafas de sol?
0: Que tengo dos pares, sí,
1: vale.
0: Sí.
1: ¿Y el coche
0: la
1: donde...
0: de Mercadillo, la buena, la Ray-Ban.
1: ¿Y el taller dónde está? ¿Dónde dejé el coche?
0: Ahí en la zona industrial, pero estoy yo como para coger el coche.
1: ¿Y no fui solo?
0: ¿Qué?
1: No puedo ir solo si le dices tú antes.
0: Escucha, mi amiga la borracha se lo guarda todas las tetis. Que yo le digo, parece Doraemon, digo, a ver si me lleva el coche al taller.
1: Oye, una cosa, que está, tengo aquí a cuatro rebotados conmigo.
0: Sí, conmigo,
1: porque venga, se cuéntame. Me ha ocurrido decir que el Zapataki es muy chiquinina, que sí, que es simpática, cojonudo, pero que yo no la veo una mujer yo para tirar cohetes.
0: Hombre, el Zapataki me la follaba yo, pero vamos.
1: Joder, qué animal.
0: No,
1: qué animal.
0: Bueno,
1: no he preguntado eso, he preguntado si la ves pequeña o no.
0: Pero si yo soy muy pequeña.
1: Ya, pero no te he preguntado eso. No te pregunto, ya lo sé, que tú eres muy pequeña, ya lo sé. Pero que la Pataki es como tú. ¿Cuánto mides tú, Sarita?
0: Yo 1,57, pero cuando voy a verte me pongo zancos de 10 centímetros para parecer un poquito más alta.
1: No, entonces sí, es bajita, no me haya caído yo. No,
0: que soy bajita, pero si me ve ya, el próximo día me llevo las escaleras del IKEA, las de 3 peldaños. Para que se me vea bien. Escucha, la agrega, la de Bosnia mide 1,75. No veas.
1: Eso es una mujerona, sí, señor. Sí, señor.
0: Escucha, y la borracha, la del bolsillo de Doraemon, la de las tetas, bueno. No, está más alto.
2: De crecer.
0: Desde...
3: Pero unos 70.
0: Está medio unos 70, pero escucha.
1: ¿Qué?
0: Esto es como una. La gitana, empiezas a sacar las tetas, te encuentras ahí hasta
1: Mira,
0: vamos.
1: Tu amiga Patricia, que nos veremos ahora el día 27, tengo show ahí en Orense. Dice,
0: yo no voy a ir a Orense.
1: Dice, Sarita es chiquinina, dice, pero está buenísima.
0: Escucha, que yo estoy estupendísima.
1: ¿Eso lo ha dicho ahora mismo Patricia?
0: La Pati. Me cago en la leche, Pati. Dile a tu marido que se coma las aceitunas. Ya, él ya sabe.
1: A ver si vamos a tener un lío ahora. No me fastidies.
0: Que no, que ya sabe. Porque
1: tú no miras al marido de la Pati. No tienes por qué mirar. Anda, que no hay hombre por ahí. Tú ya estás. Tú has hecho más con el Sergio. Ya no hagas más match con nadie.
0: Que yo, que escúchate, ¿cómo no voy a hacer match? Yo voy a hacer match to match. Yo voy a hacer match to match.
1: Ya, encima la Patricia, que es tonta, se ríe. O sea, le echa flores al marido, Sergio, y se ríe. Patricia, que te lo va a levantar.
0: Pero escúchate, pero si el Sergio... Escucha, el Sergio estaba para tirarle del pelo de cojones.
1: Sí.
0: Vamos. Ese, llévatele un día, llévatele... Vamos, yo me voy donde vayas tú con él. Vamos, ese estaba para cogerla del pelo y
1: lo
0: hacerle
1: mismo me lo llevo, lo mismo le digo que me acompañe a Orense a que me toque algo allí.
0: Si te le llevas a Orense, si te le llevas
1: si a vienes, ¿no? Qué mamona eres, qué, escucha, qué mala persona. Si te... Por mí no, pero por él sí, ¿no?
0: Por ti me cruzo el Atlántico en un cartón de leche. Pero si te llevas, si te llevas al de la guitarra, claro, también voy.
1: Y yo aplaudo mientras, ¿no? Que,
0: no, no,
1: que,
0: tú.
1: Es una lista, ni... eres una lista.
0: Calista.
1: ¡Un beso!
0: ¡Adiós!
1: ¡Adiós! No te olvides de llevar el coche que paso te he llamado. ¡Adiós!

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0: Buenos días.
1: Hombre, Mara, buenos días, ¿cómo estás?
0: Yo muy bien, ¿y tú cómo estás tú?
1: Yo bien, bien. ¿Y te han pitado los oídos o qué?
0: No, ¿por qué?
1: No, porque no me digas cómo así, por una serie. Una serie que ha hecho y que incluso ha producido ella misma, que es el Zapataki, y entonces la ponen como, y yo he dicho que a mí no me parece una mujer espectacular, y más que nada porque es muy pequeña de tamaño, pequeña, que me 1,60, además lo he visto luego, me han dicho los oyentes, y dice, pues, y claro, y han entrado en tropel tíos primero y hasta tías después, diciendo, pues vaya, pues si no está buena esta, ¿quién no está buena? Y digo, pues a mí me gusta más Miley Cyrus, por ejemplo, que es más altita, tiene 8 centímetros más, me parece, o 9, y Beyoncé, claro, la Pataki, pero bueno, tú la conoces también, la de esa Pataki, ¿te acuerdas?
0: Sí, pero no, yo no la conozco.
1: Es simpática, sí, hombre, digo, que la, físicamente la...
0: Déjame hablar, no la conozco de eso, yo la conozco de antes, porque Elsa Pataki tenía un novio cuando estuvo en Física y Química, que iban a veranear, a ver si tú te acuerdas, donde estaba la taberna de Alabardero, aquel sí. piso que compró Chiti.
1: Sí.
0: Arriba vivía la familia del novio de la Pataki en aquel entonces, pero era irreconocible, porque la Pataki se metió pómulos, la Pataki se metió labios, o sea, la Pataki
1: haciendo amigos. ¿Tú es que no te acuerdas que yo la conocí? Yo eso que tú me dices no me acuerdo, pero yo la conocí, tú viniste un día conmigo, me acuerdo, algún día más, a casa de Nacho, cuando había dejado a Fonsi Nieto y estaba tonteando con Nacho Cano, y estuvimos un par de noches.
0: No, no estaba tonteando, es que se hicieron amigos, José Antonio. Bueno, y entonces sí, era cuando Nacho vivía en el bosque, y es verdad que estaba, y es muy amable y muy simpática, pero claro,
1: no, en el bosque
0: decir...
1: no, el Arturo Soria vivía en la casa aquella de...
0: En la urbanización del bosque.
1: ¿Se llama el bosque esa urbanización? Sí,
0: sí, ahí donde vivía Nacho, que ya no vivía, y por eso lo digo.
1: Sí.
0: Y es verdad que es muy simpática, pero claro, hay que definir lo que significa estar buena, porque a los tíos todo les parece no está bueno, es decir, entonces claro, es muy simpática, es muy chiquitita, pero vamos, no es la sensualidad en persona.
1: No, no.
0: Lo que pasa es que además el Zapataki ha tenido mucha suerte, porque ha tenido amoríos conocidos, es una tía formal, se casó con
1: el del impronunciable este, sí.
0: Sí, tienen un matrimonio consolidado con hijos consolidados, y eso le ha servido para encontrar mucho trabajo, porque actriz es mala como ella sola. Es decir, yo veo una película de Elsa Pataki o de Nicolas Cage y no la veo.
1: Es que
0: ninguna de las dos.
1: Ahora estrena una serie que la pone todo el mundo a parir, pero a parir dice que es lo peor, es que es cómica de mala que es, dice.
0: Es muy mala, muy mala. O sea, sí. Eso es como...
1: Y que el otro día también me han dicho que parecía alta en una entrevista del Hormiguero con Pablo Motos.
0: Hombre, es que Pablo Motos es profundo. O sea, Pablo Motos no es bajo, es profundo.
1: Joder,
0: Pablo Motos es chiquitísimo.
1: Así que empieza fuerte y no ha arrancado todavía, fíjate.
0: Oye, la verdad. Es verdad que la televisión tiene la capacidad para hacer parecer grande a la gente que es muy bajita, y tiene la capacidad de hacer parecer normal a la gente que es muy alta. Entonces, eso es una cosa televisiva que, bueno, es igual que el encanto, es igual que el atractivo, no se puede determinar. Es decir, lo tienes o no lo tienes. Y sin embargo, por ejemplo, Elsa Pataki es la típica buenísima chica que será amabilísima, simpatiquísima, lo que tú quieras, pero no es la sensualidad hecha persona, desde luego.
1: Estoy de acuerdo.
0: No.
1: Bueno, ¿qué me cuentas de nuevo? Que hay otro lío aquí. La portada del Mundo es demoledora, Mundo es demoledora, dice literalmente.
0: Las editoriales de hoy son brutales, todas.
1: Los implicados apuntan a Sánchez como la X de las cloacas, dice, que es él el que organizó todo esto.
0: Evidentemente. O sea, el tema es si se va a poder demostrar, pero es evidente. O sea, tiene fama de que no se mueve ni una brizna de hojas sin su autorización y sin su permiso. Todo el mundo en Petit Comité dice que dirige hasta el último pensamiento del partido y del gobierno, y nadie se puede pensar que esté psicópata. Y le llamo psicópata por lo que dijo ayer en la rueda de prensa, como siempre, lejos de nuestro país, es decir, en Italia, que se fue a comerle la oreja al Papa para que le apoyen todas sus medidas, y le faltó reírse cuando dijo que el compañero suyo le estaban pidiendo elecciones generales. Los editoriales hoy definen mucho la situación de España. El editorial de Álvaro Nieto de Objetiv dice, nos gobierna una mafia, o sea, que el titular es Tela Marinera. José Antonio Zarzalejos, en El Confidencial, tiene hoy la editorial diciendo la prensa que sostiene a Sánchez, el síndrome de Masada, y habla de toda la barbaridad que estamos viendo, y que la prensa y todos los afines Incluso los ciento, no sé si fueron 167 que sostuvieron el gobierno, que prefieren tragar todo lo que estamos viendo, el descrédito internacional, el descrédito nacional, el asombro de toda España, antes que permitir que las urnas hablen. O sea, es brutal. Albise hoy acaba de publicar una cosa que llega todavía más lejos. Dice que la mafia de corrupción de todo lo que estamos viendo, es decir, lo que ha hecho ha sido una composición directamente de todo lo que estamos viendo, y dice que el partido que ha estado para presionar, para chantajear a los jueces, para callar la justicia, para comprar con dinero del partido el silencio de los jueces y de la Guardia Civil, es un partido que debería ser ilegalizado. Es brutal lo que estamos llegando a ver. Pero fíjate que de todo esto, de todo este ruido, porque hablamos ahora mismo de lo último que ha pasado, ha tenido que ver con el caso Leire. Esta sinvergüenza que empezó a ir a hacer su trabajo, dice, porque la pagó.
1: Dice que fue 3 veces en los últimos tiempos y en el libro de visitas que se han llevado aparece 22.
0: No solamente eso, es que yo recuerdo que el Confidencial la fotografió entrando y saliendo de allí, y ahí el Confidencial sí que se llevó un pelotazo porque dijo que esta mujer había sido fichada en los 5 días de reflexión de Pedro Sánchez, que por cierto acaba de salir un audio de la rueda de prensa que dio Isabel Díaz Ayuso, diciendo que en ese momento, que esos 5 días de reflexión se los había tomado para intentar organizar cómo triturar al sistema judicial, a los jueces, a la Guardia Civil, no sé qué. O sea, acertó. Dijo que esos 5 días los había tomado para organizar una organización, valga la redundancia, para triturar a todo el sistema judicial mediático y todo el sistema judicial que pudiera afectar a la familia política y personal de Pedro Sánchez. Bueno, yo lo que quiero decir es que la situación dentro de la Guardia Civil ayer y hoy ha estallado de una manera absolutamente inédita hasta el día de hoy. El DAO, el jefe, el capo de la Guardia Civil, el teniente general Manuel Llamas, ordenó abrir hasta 3 informaciones reservadas tipo expedientes contra Rafael Yuste, cuando Rafael Yuste era el coronel jefe de la UCO, justo en el momento en el que empezaron a explotar las grandes investigaciones de corrupción que acercaban al PSOE y el entorno directo de Pedro Sánchez. 3 expedientes les abrió. Según fuentes de la Guardia Civil, del Instituto Armado, aquellas actuaciones internas no fueron simples trámites administrativos. En algunos casos derivaron en expedientes disciplinarios por investigar, y ahora forman parte de la investigación del juez Santiago Pedraz para intentar en aquel momento desactivar, frenar o contaminar las causas judiciales que golpeaban al Partido Socialista y al propio gobierno. Lo verdaderamente demoledor es lo que ocurrió después, porque por primera vez en la historia de la Guardia Civil, agentes de la propia UCO interrumpieron ayer en la Dirección General del Cuerpo en Madrid. Fue encabezada por el teniente coronel Antonio Balas y tenía un objetivo concreto ayer: recopilar la documentación, los testimonios, la información sobre todas las presiones internas, expedientes y todos los procedimientos que han abierto los últimos años contra los mandos y contra los agentes de a pie que investigaban casos que afectaban al poder político. Es decir, cómo se ha presionado desde el propio sistema español a quien intentaba u osaba investigar a Génova y a todos los políticos del Partido Socialista. La sospecha, que ya se está investigando judicialmente, es no grave, es gravísima, que determinados movimientos dentro de la cúpula de la propia Guardia Civil no buscaban depurar responsabilidades reales, sino presionar, desgastar, apartar a quien dirigía investigaciones delicadas como los casos de Ábalos y Cerdán, que es donde empezó toda esta merde. Es decir, no estamos hablando solo de corrupción política, no, esto va mucho más lejos. Estamos hablando de una posible utilización interna de mecanismos disciplinarios que cuelgan del Estado para torpedear investigaciones judiciales que le resulten incómodas. Y si esto termina acreditándose con pruebas fehacientes, queridos, el escenario cambia por completo, porque ya no sería un engamento, una trama de corrupción. Sería también una presunta operación de obstrucción a la justicia desde dentro de las propias estructuras del Estado, que tienen que velar precisamente por lo contrario. Lo de ayer fue, José, gravísimo.
1: Sí,
0: gravísimo.
1: ¿Verdad?
0: poner a todas tus organizaciones de protección del Estado a proteger al gobierno contra la verdad. Contra, les pusieron contra los jueces, contra los propios agentes, tanto de la UDEF como de la Guardia Civil, a base de sanciones para que dejaran las investigaciones. Es que esto es una mafia, es que es verdad.
1: Pero ahora que está claro, ahora que ayer a Pedraz se le veía con una cara de mala hostia, como que llevaban semanas esperando este momento, el general de la Guardia Civil, todos los implicados, sacando esto ayer a la luz, y dicen que no saben nada, que no saben de qué están hablando.
0: No, cuando ves a este señor diciendo que esto no tiene nada que ver con el gobierno, que eso es Ferraz.
1: Que han ido allí a preguntar unas cosas, que no han ido a registrar nada.
0: Pues han salido de las agendas lo que no está en los escritos, de las visitas. De hecho, tienen ya enfilada a la nueva gerente, que es más de lo mismo. Ya les dijo el anterior gerente, que es el que está en la empresa de la energía atómica en nuestro país, que allí el dinero se llevaba en furgones blindados de vez en cuando. En furgones blindados. Lo dijo el señor Moreno, el antiguo gerente de Ferraz, que habitualmente de vez en cuando llegaba el dinero a Ferraz en furgones blindados. Y tú dices, ¿pero de qué estamos hablando? ¿Pero qué tenemos en España? Si esto es como una especie de mafia de la camorra más baja, más estopa. O Leire Díaz, la chulangana esta, que yo decía que venía del número uno. Esto va mucho más para allá. ¿Te acuerdas de la época de Felipe González con el señor X?
1: Sí.
0: Pues esto va mucho más lejos, porque nunca se ha llegado a tanto. Y luego ya tenemos lo de la prensa. O sea, resulta que tienen información de pagos a las hijas de Zapatero, que es otra cuestión. Lo de Zapatero es otra cuestión. Es Zapatero ha salido tirando del hilo de las presiones para rescatar a Plus Ultra. ¿Por qué Plus Ultra? ¿Qué transportaba Plus Ultra? Han hablado de miles de toneladas de oro que han gestionado entre Venezuela y China, con el blanqueamiento en Abu Dhabi del dinero, y las hijas de Zapatero han cobrado dinero, no sé qué, y ahora salen los periodistas diciendo, pues sí funcionaba la empresa de las hijas de Zapatero, siquiera de verdad.
1: Estaba prohibido por la Comunidad Europea, han cobrado a Huawei. Y otra cosa que no sé si sabes, que la saca ABC en exclusiva, es que cuando está en vigor la prohibición de la Comunidad Económica Europea de trabajar con Huawei, mientras aclaraba si investigaban y espiaban a todos los partidos para China a través de sus dispositivos, Zapatero es el intermediario de un acuerdo de colaboración con el gobierno que se aprueba y que se incluye en el Boletín Oficial del Estado un día de Nochebuena a las 7 de la tarde. Y no lo ha visto nadie. Y está ahí desde hace 3 o 4 años el contrato, el boletín.
0: ¡Qué barbaridad! Está muy bien el gráfico que ha puesto en portada El Mundo sobre las tramas. Ellos le llaman la galaxia de la corrupción, donde se hunde Sánchez, 9 casos ya con íntimos del presidente. 9 tramas, tenemos 9 casos abiertos. Es una barbaridad, José Antonio. Es una barbaridad. Y tener a los fiscales elegidos a dedo, en lugar de acusando, protegiendo, otra gran vergüenza. Pero ¿cuándo los fiscales, su labor es defender? Ahora tenemos a la fiscalía arropando en el banquillo al hermano de Sánchez. Pero si la fiscalía está para acusar, si son los que acusan y los abogados son los que defienden, los abogados defensores. Y tenemos a la fiscalía de Adedo. Bueno, acuérdate lo que ha pasado con la señora que dijo que Álvaro García Ortiz ya se le avisó que estaba cometiendo un error, no sé qué, y la apartaron de escaso a la fiscal superior de Madrid, que es la que ha metido ahora mismo pues un clavo a las dos fiscales supuestamente amigas que han salido en la trama, en los audios de toda la mafia de Plus Ultra, diciendo que no tenían ningún miedo a lo que estaban haciendo porque la fiscal general de Madrid era amiga. Pues ahora les han metido dos atenciones. Bueno, a lo que voy, que El Mundo ha hecho, fíjate tú, de es que es dificilísimo. A mí lo que me preocupa es que la gente, los ciudadanos españoles, no se den cuenta, porque aquí los mismos nombres suenan una y otra vez. Es decir, Zapatero suena por un lado, suena, por ejemplo, la trama de Coldo y Ábalos. Zapatero ha salido ahora como caso por el tema de Plus Ultra. Han tirado el caso y ha salido toda la mafia con Venezuela, lo que se dedicaba en Venezuela, que aquí nos decían que era proteger a los presos políticos, pero aquí lo que se trataba era de enriquecerse. Ha salido lo de la famosa mina de oro que le regaló Maduro. Tenemos el tema de Leire Díez, que era la chunga, la voy a llamar la chunga, porque con esos pelos que lleva y lo chunga que es, la chunga esta se dedicó a intentar buscar gente que torpedeara y que buscara trapos sucios del fiscal general del fiscal anticorrupción Luzón, y también que fuera contra el teniente coronel Balas. Intentaron ofrecerles dinero, intentaron ofrecer a gente que sacara pues expedientes feos de su vida, que no lo encontraron. Supuestamente le dieron 50.000 euros para desacreditar a estas personas de la justicia de nuestro país. Y los casos se van entrecruzando porque ahí aparece siempre Santos Cerdán, que era el que pagaba Leire Díaz. Santos Cerdán también está en la otra trama. O sea, aquí hay las personas cercanas a Pedro Sánchez, los periodistas cercanos a Pedro Sánchez defendiendo, y toda una trama de corrupción salvaje con muchísimo dinero en el medio. Siempre me acordaré, yo lo digo siempre, de cuando cesaron como ministro al señor José Luis Ábalos y se fue de viaje por algunos sitios del mundo que yo los investigaría, porque llevaba a coldo unos sobres grandes llenos de billetes de 500 euros. Iban pagando con billetes de 500 euros, que les hicieron fotos y que la gente decía, pero un exministro no tiene una tarjeta de crédito siendo ministro y después de ser ministro. O sea, van pagando con billetes de 500. La pregunta es, ¿por qué llevan tanto dinero en cash? ¿De dónde sale el dinero en cash? ¿Dónde sale el efectivo? Y ahora están analizando todos los mensajes de todo lo que han pillado, y los implicados todos apuntan a Sánchez como la X de las cloacas. Solo cuando ocurre lo de Begoña, alguien nos recibe. Es uno de los temas de los mensajes. Balas, Luzón, Grinda y Viedma es los grandes hombres de nuestro país. El mundo les llama el póker de los insobornables, que obsesionaba la trama del PSOE. Eran los que había que batir: el teniente coronel Balas, el fiscal Luzón, también Grinda y Viedma. Esos cuatro hombres, gracias a esas cuatro personas, hemos podido tirar de la manta, porque intentaron todo para tumbarles. Todo. Y esto es muy grave.
1: A ver cómo se resuelve esto, es que hay mucha gente implicada, ¿eh? Es que esto tiene que acabar aquí en la cárcel seguro, ¿eh?
0: Madre mía, yo
1: es que esto
0: yo
1: que estoy... parecía ayer una cosa, ¿no? Ahora cuando cogió cuerpo 24 horas después, dice, no, que esto es un golpe de Estado en toda regla, ¿eh?
0: Es un golpe de Estado. Si tuvieran lo que tienen que tener los jueces y tuviéramos, es que claro, quitaron a Álvaro García Ortiz y pusieron a la segunda de Álvaro García Ortiz, la que se tiró todo el juicio avalando la inocencia de Álvaro García Ortiz, la peramato esta. Pero si tuviéramos un fiscal general del Estado, como tiene que ser un fiscal general del Estado, viendo esta montaña de corrupción política que tenemos, política y gubernamental, deberían de mandar una orden de detención contra Pedro Sánchez. O sea, si tuviéramos lo que tenemos que tener, si no tuviéramos a estos condes pumpidos en todos los sitios controlando el poder, o sea, controlando que no avance nada. Acuérdate cuando tantísima gente puso demandas, denuncias durante la pandemia y posteriormente, que se dio orden a la fiscalía de no aceptar ni una sola denuncia. Claro, si tú tienes a la fiscalía de tu parte y no es una fiscalía neutra, que es lo que debería ser, la Fiscalía General del Estado no está para el gobierno que toque, está para todos los españoles por igual. Ese es otro de los temas, que es una asignatura pendiente para los españoles. Oiga, que el gobierno no gobierna solo a los que le han votado, que el gobierno es el gobierno de todos los españoles, que nos afecta por igual. Que es que el señor Pedro Sánchez, yo no me puedo desprender de él porque es mi presidente de gobierno, y cuando dicta leyes a mí me afectan igual que a los que le han votado. Entonces, el fiscal general del Estado, como los tribunales, son para todo el mundo por igual. Pero sin embargo aquí tenemos una fiscalía de parte. Tenemos una fiscalía que es de parte del gobierno y se dedica a defender a los amigos del gobierno, a los hermanos, a la mujer. Entonces, claro, un fiscal general del Estado que debería de lanzar una acusación contra el presidente del gobierno, viéndolo visto, porque es un cómplice necesario de toda la extorsión que han intentado hacer contra jueces, fiscales anticorrupción, pues sin embargo, pues está la peramato siendo una zapatilla rusa del propio gobierno. Así está el de divertido. Ayer le faltó el canto un duro para soltar una carcajada cuando él dijo que no convocaba elecciones por el bien general. Claro, que cuando ves a esos 179, me parece, no sé los que le han votado, no me acuerdo cuántos diputados tiene este hombre, pero cuando ves, creo que lo ponía, a ver, creo que lo ponía en la portada, 179, sí, 179 diputados que eligieron presidente a Sánchez, es decir, ellos y los socios. ¿Y los socios? ¿Qué me dices de los socios? ¿Qué me dicen los del PNV, Junts?
1: Que les, va a salpicar a todos una barbaridad, porque les va, les va a perseguir durante años. Vosotros fuisteis los cómplices, claro.
0: Yo de Esquerra Republicana ya prefiero no hablar, porque veo a Gabriel Rufián y me dan ganas de vomitar, el chaquetero este. Pero todos los demás, Aitor Esteban, que tenía otra imagen, un partido conservador, vasco, pero habla, es como un poco García Page. Habla Chucho, que no te escucho, o sea,
1: ya, pero si Aitor Esteban deja de votarle ahora, le deja de votar el PSOE en el País Vasco y gobierna Bildu. Porque te recuerdo que el gobierno del País Vasco lo tiene el PNV con el PSOE a medias, ¿eh?
0: Sí, es que es la historia, que eso es lo que nos enteran la gente de a pie, que estos lo que hacen son chanchulleos personales de pactos para tener sueldos durante 4 años, sueldos, comisiones,
1: y largo, etcétera. Y lo que están soltando los etarras con 1000 años de cárcel es una tía socialista, la consejera de justicia socialista del gobierno vasco.
0: Sí.
1: El último con 1170 años de cárcel, que la han soltado, ¿eh?
0: Sí, aquí no importa si son asesinos, si hay víctimas familiares de los asesinados que están hechos harina. Aquí lo que importa es coger tu puestito, trincar comisiones y, si es posible, trincar corrupción. Porque vete tú a saber, cuando empiezas a levantar alfombras, lo que puede salir de todos los sitios. Porque claro, cuando tú ves ese ejemplo gubernamental que tenemos, que lo hemos visto también en el juicio que se está desarrollando por la Kitchen, que se han quitado de todas las escritos los nombres esenciales. Lo ha dicho Villarejo, que es un sucio, que es un delincuente, pero que ha dicho que habló con la Cospedal para que los de la UDEF quitaran el nombre del presidente del gobierno. Pero claro, si tú en un escrito de acusación quitar los nombres cuando son del presidente del gobierno y de sus más íntimos, pues no sé de qué estamos hablando. Pero a mí lo que me parece esto es que es un lodazal de mierda que no hay por dónde cogerlo, la verdad. Sea el Partido Popular, sea el Partido Socialista, que son los dos partidos que han gobernado España desde que se votó en el año 78. Porque a mí es que me da igual. O sea, a mí cuando me dicen, no, porque irás a misa todos los días. Pues oiga, no voy a misa todos los días porque yo no soy católica, soy cristiana. Pero esto de juzgar a la gente en función de si eres azul o rojo, yo ni azul ni rojo, ni azul ni rojo. ¿Por qué? Porque estos dos partidos políticos nos han traído al momento actual. Y cuando todo el mundo ve la corrupción que hay desde los gobiernos, desde el gobierno este, más que con ninguna vez anterior, pues ¿qué pueden hacer los de las autonomías? Pues todo lo que puedan. Pues todo lo que puedan, porque van a mangar a saco y van a colocar a saco a todo Kiski, porque si lo estás viendo en el gobierno y no pasa nada, pues Sánchez Castilla. Es decir, se ha implantado en nuestro país el delito como forma normal de actuar, el mangue como forma normal de actuar. Y mientras eso ocurre, los españoles a pagar impuestos, a pagar más impuestos, duplicados y triplicados. Por favor, abrir los ojos. No podemos tener este sistema fallido. Acaba de coger 2.400 millones de los fondos europeos para pagar pensiones. Es decir, esto se nos va a caer en cuanto este tío, quizá por eso no convoca elecciones, quizá por eso, porque estamos sosteniendo un sistema como una especie de trampantojo que se han gastado todo y que en el momento que se descubra se nos va a caer España como un castillo de naipes. Porque no va a haber dinero. No tenemos dinero. Se ha cogido para las pensiones, que es uno de los pagos básicos que tenemos en la sociedad española. ¿Qué pasa el año que viene cuando ya no haya fondos europeos? ¿Qué va a pasar? ¿De dónde vamos a sacar el dinero de los españoles? Si a lo mejor se lo han llevado todo a la República Dominicana. Si es que los Falcon son valija diplomática y no paran de volar los Falcon, que no dan explicaciones de todos los vuelos de los Falcon a Dominicana. ¿Qué se están llevando a Dominicana? Si aquí están hablando de miles de toneladas de oro, que no sabemos nada de las maletas de Delcy Rodríguez cuando aterrizó en Barajas.
1: Se nos acabó, Mara. Son las 2:50 ya. Un beso. Hasta esta tarde a las 7. Cuídate mucho.
0: Buen día.
1: Hasta luego. 9:57 de la mañana ya. ¡Buah! Madre mía. ¿Cómo va esto? Está el país caliente.
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4: Repasamos la última hora de este jueves 28 de mayo. La Audiencia Nacional envía a Lauco a Ferraz e imputa a Cerdán y a Zarrías en una operación vinculada con Leire Díez. Además, Lauco registra las viviendas de Santos Cerdán, Gaspar Zarrías y el empresario Javier Pérez Dolce. El presidente del gobierno, Pedro Sánchez, ha prometido colaboración con los tribunales tras los registros y requerimientos iniciados a primera hora de ayer por agentes de la Unidad Central Operativa de la Guardia Civil. La Policía Judicial detecta la implantación de una prótesis caducada por el fraude en el Servicio Murciano de Salud. La UDEF constata que a un paciente se le colocó una prótesis caducada de los 30 expedientes que revisaron.
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4: Isabel Escribano, buenos días.
5: Buenos días. Será más estable, con sol, nubes y con menos precipitaciones y tormentas, con posibles intervalos fuertes en el estrecho, con viento moderado de norte en Galicia y flojo en general en el resto de la península, arreciando por la tarde y con intervalos fuertes también en Islas Canarias.
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0: días, ¿cómo estás?
1: Bien, aquí comiéndome el bocadillo.
0: Estaba yo escuchando a Miguel Bosé. ¿A ti Miguel Bosé te gustaba? A mí sí.
1: Bueno, sí, algunas canciones sí, aunque me decís que no.
0: Y me enteré que el Chimo ganó un premio en Villarreal del mejor bailarín de Miguel Bosé en una discoteca que hicieron un concurso.
1: El Chimo, si el Chimo le gusta el rock and roll.
0: Pues se le gusta.
1: ¿Eso me dijo a mí?
0: Pues el consuegro que tiene, pero él ganó de joven, estaba soltero todavía. Ganó el premio Paquete del Año en un concurso que era bailar canciones de Miguel Bosé.
1: Paquete del Año.
0: Así se llamaba el premio, me ha dicho. Digo, ¿pero por qué? Y se reía, pero no me ha contado por qué. No sé.
1: Pues no entiendo. Pues no entiendo. Ah, escúchame, Tito. Tengo un problema, ¿eh? ¿Cómo es? Tenemos un problema, Winston. Tú me tienes que ayudar.
0: Winston, sí.
1: Ahí.
0: ¿Cómo te voy a ayudar? A
1: ver. Es que ayer me llamaron por teléfono.
0: Sí.
1: Y me dijeron que en el último show, en el último de Madrid, hay un tal Jorge, pero se escribe con J. Jorge con J. Y a veces da señales de vida y te dice quién es.
0: Pero Jorge con J, la primera con J y la segunda también.
1: La misma, dice que él decía que era Jorge con J.
0: Ajá.
1: ¿Entiende o no? Entonces quiero que se, ¿cómo dice? Que dé la cara, que se pronuncie. Es que hay una mujer.
0: Que se manifieste.
1: Ahí está, hay una mujer que lo conoció y quiere que se pronuncie.
0: Ah, que se ha enamorado y ahora no tiene el teléfono.
1: Posiblemente.
0: ¿Y quién es la mujer? ¿Quién es?
1: No te lo puedo decir, Tito, esto no te lo puedo decir. Bueno, no te lo puedo decir que no den para después y que no.
0: Bueno,
1: tú no la conoces. Bueno, conoce al hermano.
0: ¿Al hermano?
1: Te lo voy a decir, el Ramón es carnicero.
0: Ah, vale.
1: La hermana.
0: Bueno, pero aguanta un momentito, que tengo que... Joder, tengo aquí un lío, tío. Espera un momento. Tengo lo de los refranes, me tiene loco, ¿eh?
1: Que yo, otra vez con los refranes, cojones, también nos descansan de refranes, que yo, y al final lo hacen malamente,
0: creo que quedan dos. Me han dicho nada más que quedan dos. ¿No? ¿Cómo era? Espérate un momento. Cojones, es que tengo aquí un lío. Aquí ya lo tengo. Ya lo tengo. Vale, aguanta un segundo, aguanta. 10:05 de la mañana, continuamos en la Jungla Radio, en este rincón de Pink Floyd, con el homenaje al refranero español. Creo que es el penúltimo, hoy jueves, mañana viernes será el último. Último homenaje a un refrán que hasta los niños conocen. Los niños más pequeñitos han oído hablar de aquel. Quien ríe el último es el que llega con la vieja Albacete. Nuevo disco, el nuevo single de Pink Floyd, que lo explica perfectamente el significado de este refrán, que insisto, todo el mundo hemos repetido un montón de veces. Quien ríe el último es quien llega con la vieja Albacete.
1: Joder.
0: Con vosotros, Pink Floyd.
1: Al final va a ser esta gente, los Pink Floyd van a ser famosos, a la vieja de Pink Floyd y al tío de Pink Floyd, ahí de Albacete, cojones.
0: Claro.
1: El que como el refrán he dicho, el cómo era quien ríe último ríe mejor, significa que si el otro se está riendo de ti, hay que esperar, darle tiempo. ¿Me explico? Porque tú te vas a reír de él. ¿Me explico o te lo tengo que volver a explicar? Pues
0: está brillante.
1: El que ríe último, ríe mejor. Significa eso, que si alguien se ríe de ti, tú dices, bueno, déjalo que se ría. Y cuando pasa el tiempo, pues tú te ríes de él.
0: Ya.
1: Este es el refrán.
0: Vale.
1: Pero no es el refrán del viejo de Albacete, que tiene que ver con el viejo de Albacete o la vieja de Albacete.
0: Estos cabrones, no tienen ni idea. Wow. Escucha, y entonces que no vamos a decir lo del Jorge este, que no sabemos quién es, ¿no? ¿No será el Jorge ese de Benicassin, el Jorge?
1: No lo sé, se tiene que pronunciar.
0: ¿Tiene dos agujeritos en la nariz?
1: Dos ojos y dos orejas. Lo que pasa es que él decía, por lo visto, me han dicho la mostaza, que él decía que se llamaba Jorge con J.
0: Ya. Yeah.
1: Jorge con J. Pero yo le decía, pero Jorge se escribe con
0: Jorge G, con J.
1: Con G de gato. Con G de gato.
0: Ya. Yeah.
1: Con G. Es que escupo todo el pan, cojones, pronunciando la G. La G de gato. ¿Entiendes o no? No es Jorge, Jorge con J, eso no lo he escuchado yo nunca.
0: Ajá.
1: ¿Me explico?
0: Pues
1: entonces, hubo ahí algo, no lo sé, no sé qué, y me ha dicho ella, a ver si tú le dices a la Villa que a ver si se pronuncia un tal Jorge que se escribe con J.
0: Ya.
1: Yo, pues, yo te lo digo al Tito, no pasa nada, porque por lo visto te escribe y tú no le contestas.
0: Claro, claro, claro. Escucha, te ha mandado el chimo lo de la... Es Santa Perdiz hoy, ¿no?
1: Me
0: han mandado el vídeo que han hecho,
1: pero
0: en Villarreal.
1: Sí me lo ha mandado, sí me lo ha mandado el chimo. Sí me ha mandado. Pero ahí lo que menos se ve son las perdices.
0: ¿Cómo que no? Es una, es la que dirige el ese de la perdiz.
1: Vamos a ver. La perdiz, el mismo nombre lo dice. La perdiz, porque tú estás en el campo... Y cuando la ves, dice el momento, la perdí, y la perdí es que la perdiste, que no se ve en medio del campo. ¿Me explico o no?
0: No tengo ni idea, tío.
1: Pero esto es un reclamo, pero es que eso no vea reclamo, ¿no? ¿Tú has llegado a ver, Tito?
0: Pero la perdí, el reclamo es como un grito.
1: Yo no sé el reclamo de la perdí, porque yo no he estado en el campo cazando ni nada, yo no he ido nunca a cazar. Y a pescar he ido una vez en mi vida, y a pescar nunca. Entonces yo no sé cómo cantan las perdices. Yo sé que la ponen una perdiz hembra, creo, en una jaula, y se ponen una hembra, que se pone a cantar. Van a cantar, a hablar como hablan ellos, las perdices. ¿Explico o no?
0: Pues hay perdices que cantan de una manera, hay perdices que tocan también los instrumentos.
1: Ya lo sé, pero la perdiz que decimos, que me ha mandado el vídeo... Esa perdiz no puede cantar.
0: ¿A qué hora te la ha mandado?
1: ¿A qué hora me la va a mandar? Cojones, a las 6 de la mañana.
0: No. A mí me ha mandado uno hace 10 minutos. Mira a ver si lo tienes. Mira a ver, que te lo he reenviado también.
1: Espérate.
0: A ver si...
1: Espérate, no vaya a hablar porque ahora espérate.
0: Estoy callado.
1: Tito Avellán. No, esto es teléfono, güey.
0: A ver.
1: La jungla de Tito Avellán. Vamos a ver.
0: Me ha dicho él que lo ha mandado ahora también, que es el reclamo nuevo.
1: Mira.
0: Es una perdiz que está con el grito de...
1: Me cago en todo lo que se menea. Hostia. La cara de tonto que se le pone, Quillo.
0: ¿A ti?
1: ¿La has visto? A mí no, cojones. Yo no sé que lo está disfrutando, cojones. ¿Cómo voy a...? Espérate, que lo voy a decir.
0: ¿El qué?
1: Me cago. Escúchame, que está la gente y todo comprando. Me cago en la vida. Y están en lo alto.
0: Es que yo no lo he visto, tío. Y es un...
1: Oye,
0: están en un mercado.
1: Espérate.
0: Qué asco. No sé lo que es, pero vamos, no.
1: Eso es un Mercadona, un día, un plus, yo qué sé.
0: Ah, pues lo mismo se la mandó Juanito Rocha a él, al chimo. Que esto es el día de la perdiz en Santa Perdiz. Santa Perdiz.
1: Pero,
0: ¿y sale Santa Perdiz en el vídeo?
1: La perdí, que yo no sé lo que la perdí, es un pájaro, cojones.
0: Pero no,
1: es
0: puede un... ser una señora que se llama Santa Perdiz.
1: Perdí, ¿cómo te va a llamar Perdí?
0: Es un nombre muy popular en castellón.
1: Yo sé que de apellido hay algunos que llaman Perdigoni, Cicogena.
0: ¿Y qué diferencia hay entre Perdiz y Codorniz?
1: Ya vamos a empezar con el ave. Que yo no sé, que yo no, la Codorniz será un pájaro más chico, más grande, yo qué sé. Y la perdí, que tiene el lomo.
0: ¿Cómo
1: así,
0: sabes
1: como...
0: de muchas cosas y luego no sabes de nada a veces, joder?
1: Pero que yo, vamos a ver, cojones, que yo no soy del campo, que yo. Tú sí eres del

0: tío? Eso
1: es que no lo, que no
0: ¿por
1: lo
0: qué?
1: Sé.
0: ¿Por qué? ¿De dónde viene eso? Pues eso que...
1: Es que yo, por el asazo, como tiene mucho, las musas tienen en la malla y se le ve un bultajo, ¿entiendes o no? Parece que tiene ahí algo.
0: Pero eso no tiene que ver con un conejo, pobrecillo, conejo.
1: No lo sé, pero como los conejos que se engordan, ¿se entiende o no? Se ponen gordos. Por eso dicen que se parece al conejo. O porque come. Yo, es que ya me está liando. No te lo sé qué decir.
0: Bueno, cambiando de tercio, que hoy están todos los telediarios. El Zarrías es el Gaspar Zarrías andaluz, que dice que en Andalucía era un totum, que fue totum, que todo el mundo le conoce y que mandaba la hostia. ¿Sé quién es?
1: Yo no sé quién.
0: Ha salido en todos los telediarios ahora.
1: No sé quién es el Zarrías. Yo escuché ayer la noticia,
0: sí,
1: que era mano derecha del Sabe.
0: Del Cabezón, sí.
1: Del Sabe, del Cabezón de Pacheco, no, del Sabe.
0: Del
1: y después tú, que no, joder, que no tiene nada que ver con el Cabezón.
0: Pero tiene un Cabezón el Chávez de cojones.
1: Ah, bueno, ya eso no lo sé yo. Si es que tiene un Cabezón o no tiene
0: Chávez,
1: el Cabezón.
0: Chávez era de San Roque, de Cádiz también.
1: Ah, no, eso tampoco lo sé. Yo no soy tú.
0: Entonces, bueno, total, que el Zarrías, ¿este quién es?
1: El Zarrías este era uno de los que mandaban en el partido político.
0: ¿Cuál?
1: O si el Sabe era del PSOE, pues sería del PSOE.
0: Porque ahí yo me hago un lío. En toda España, las diferencias entre el PSOE y por ejemplo, los comunistas, la misma. ¿Qué diferencia hay entre un socialista y un comunista?
1: Yo no sé qué es lo que es un comunista. Yo me sé que lo que es lo que es un fascista, porque me acuerdo que la F y la A primera de fascista me acuerdo de Franco. La F y la A, R y la A de Franco.
0: Franco.
1: Ahí está, por eso me acuerdo. Pero comunista no sé qué significa. ¿Cómo era? Fascista es como si fuera un dictador.
0: Sí.
1: Pero el comunista no sé qué es lo que es, nunca me han dicho qué es lo que es.
0: O sea, si yo te digo, yo soy comunista, no sabes lo que es, yo tampoco. Es que
1: no, yo no sé lo que es, tío, que yo de política no entiendo, tío, ya me vas a emberrechinar.
0: Comunista que creo que es que hay que repartir todo lo que tenemos todos y ya está, y entonces y todo.
1: ¿Eso es comunista?
0: Sí.
1: O sea, los comunistas es lo de izquierda, ¿no?
0: Tu casa es de todo, sí es.
1: Que no, cojones, mi casa, lo que hay en mi casa es para mí, para mi mujer y para quien nosotros queramos.
0: O sea, jodido, vaya comunismo de mis pelotas.
1: Y para mis hijos, ya está. Y para que nosotros queramos venir y que invitarlos, ya está.
0: Para
1: mi suegro.
0: Los que han ganado allí en Andalucía, los que han ganado, digo. Lo de por Andalucía, o adelante de Andalucía, los que han ganado. Esos son comunistas, que son los que... Que van a quitar la casa a la gente y tú puedes ir a cualquier casa.
1: A mí me va a quitar un mojón, esta gente. A mí no me va a quitar, escúchame, te voy a decir una cosa. La casa está a mi nombre y la nombre de mi gordita. Y esa gente no tiene cojones de entrar en mi casa mientras yo no lo diga.
0: Pues ya has visto.
1: Ya te lo digo yo.
0: En cuanto te vayas a sacar a la perra a que ponga el huevo en el jardín, subes y se han metido dentro.
1: Escúchame, que te estoy diciendo que no entran. Tú no ves lo chiquitito que yo soy, más peligroso soy. Conmigo no. Yo tengo un machete allí en mi casa, que me lo traje de allí de Guinea.
0: Sí, el problema es que no estás en casa. Tú vas a sacar.
1: Que sí entro.
0: Va a ir tu mujer un día a ver a sus hijos. Tú vas a ir a sacar la perrilla o vas a ir a la bodega a comprar algo. Y en ese momento se te cuelan. Te cambian la cerradura, te cambian la ventana y ya está uno ocupado.
1: Escúchame, que entro por la ventana del colegio, por la cocina. ¿Te enteras o no?
0: Pero eso la tapian ellos.
1: Que no, que el que va a tapiar la ventana. Y está mi suegro enfrente. Yo vivo en el primero izquierda y mi suegro vive en el primero derecha.
0: Pues a lo mejor se meten en las dos casas y hacen...
1: ¿Cómo se va a meter los dos? Mi suegro con un palo de la fregona y le pega un palazo.
0: Tiene una pinta tu suegro de defenderse y atacar con un palo.
1: Bueno.
0: Entre él y Bob Marley con el tubo del 12.
1: Que no, que bueno, pero la Bob Marley anda, por la Bob Marley que coja el cepillo, el escobedor, le dé con el escobedor la boca. Que no entra nadie en mi casa, Quillo. Te lo estoy diciendo de ya. No entra nadie en mi casa.
0: ¿Conoce cerca de la tuya, pero para no irnos muy lejos, algún chalecillo, alguna casa así que diga, coño, casa más mona tiene este o algo?
1: Hombre, claro que hay casas buenas, cojones.
0: ¿Y por qué no vamos yo este fin de semana o el siguiente? Vamos a allí y nos metemos en una.
1: Que no me meto yo en ninguna casa.
0: ¿Somos comunistas? ¿Vamos a ser comunistas?
1: Que eso es propiedad de cada persona, cojones. Que quiera una casa
0: por todos. Todos.
1: No. ¿Quién dice eso?
0: El comunismo.
1: Pues el comunismo está equivocado. Si yo me compro una casa, ¿yo cómo voy a repartir mi casa? Esa casa la he comprado yo para mí y para quien yo quiera disfrutarla.
0: Si no hay que repartir, porque todo es de todo.

0: que no es todo de todo, cojones, que te está equivocando, que si dicen eso están más aretas.
1: Y luego está lo socialismo, el socialismo, que es que todo es mío, lo tuyo es mío.
0: ¿Lo mío es tuyo?
1: Bueno, al revés.
0: No, ¿tú qué me has dicho? ¿Lo mío es tuyo? Yo dicho, lo tuyo es mío. ¿Lo mío cómo va a ser tuyo, cojones? Lo mío
1: también.
0: Que no, ¿cómo? Vamos a ver, ¿cómo va a ser lo mío tuyo y...? Es que ya no le llamas a esa un lío que yo. No lo entiendo, no lo cojones. Si lo mío es mío, ¿cómo va a ser tuyo lo mío? ¿Cojones? Eso es imposible.
1: Pues muy fácil, lo mío es mío y al ser mío, yo...
0: Lo tuyo es tuyo, ¿vale?
1: Pero no es tuyo, porque yo sí me quedo con lo tuyo.
0: ¿Cómo te va a quedar con lo mío que es mío?
1: ¿Qué va a ser mío?
0: Joder, tío. Que yo, pasa palabra, que ya me vas a volver más ahorita. Yo no, que lo mío, que te estoy diciendo que
1: pues
0: lo mío
1: escucha,
0: es mío y lo tuyo.
1: ¿Dice que empieza este fin de semana o el siguiente?
0: ¿El qué?
1: En entrar a casa de desocupas.
0: No, yo te digo a ti que no, que yo no, escúchame, que yo no estoy de ocupa, que yo tengo mi papel.
1: No, de ocupa no, tú no, pero si un fin de semana te vas a algún sitio.
0: Sí.
1: Que sepas que cuando vuelva están viviendo ahí la ropa en el armario y la toalla y los calzoncillos
0: y los calzoncillos, como veas los calzoncillos los tiran a la basura, los míos. Coni, que te estoy diciendo mal.
1: Mira, estoy viendo la norma del carnet. Tengo un amigo, tiene un carnet socialista que me mandó la foto. Lo mío es mío y lo tuyo de los dos.
0: Lo mío es mío y lo tuyo es de los dos.
1: Eso es el socialismo.
0: Lo mío. No, pues eso no vale. Tiene que ser lo mío es mío y lo tuyo es tuyo.
1: Y mío.
0: No, ¿cómo va a ser tuyo si es del otro, cojones? Tú no me entiendes, que yo no me estoy entendiendo, tú no me entiendes, o yo tú me vas a volver a mi majareta, que yo.
1: Sí.
0: Te estoy diciendo que lo tuyo es tuyo, lo mío es mío. Y punto, ya ni más. Y tú eres tú.
1: Y yo soy yo, ¿quién es más tonto de los dos?
0: Si yo soy yo y tú eres tú. ¿Quién es el más tonto de los dos?
1: Si yo soy tú y tú eres yo. O sea, ¿quién es más tonto de los dos yo?
0: Vamos a ver, ¿qué me estás liando? ¿Que yo? ¿Tú o yo o tú? ¿Cómo me que vuelvo a repetirlo otra vez?
1: Sí.
0: Si tú eres, si yo soy yo y tú eres tú, ¿no? ¿Quién es el más tonto de los dos?
1: No, si tú eres yo y yo soy tú, ¿quién es más tonto de los dos?
0: Si yo soy tú y tú eres yo.
1: Sí.
0: Pues yo qué sé, pues sería yo, ¿no? Porque soy el más tonto, ¿no?
1: Pues entonces por eso te tienes que quitar la casa.
0: Que vamos a ver, que no te enteras que yo, que tú no te enteras. Que a mí no me quita la casa. ¿Tú te crees que tú me estás mirando el bocadillo que me van a quitar, me estás diciendo que me van a quitar la casa?
1: Eso es lo primero que han dicho, el bocadillo hay que compartirlo.
0: Me va a quitar el bocadillo de mortadela que me sale gorda o de chope o de chorizo. Eso nada, porque venga aquí a la obra, me lo quita aquí en la obra. Y lo pongo aquí al lesa conmigo.
1: No, los cabrones, mientras que tú te vas a la obra, van a tu casa y te comen todo el chope que ha comprado. La
0: ¿Cómo va? Que allí está mi gordita, allí penene, allí no, de allí no sale.
1: ¿Está
0: aquí? ¿Entiende o no?
1: ¿Cómo está?
0: Que está penene.
1: Ah, penene.
0: Penene significa que está allí todo el día, penene.
1: Siempre.
0: No penene de pene.
1: No, de penene. Las hojas de los árboles son penenes, algunas.
0: Ah, yo eso no lo sé, yo de chico me han dicho
1: que... Hay penenes o caducas, que se caen y otras que no se caen nunca.
0: La caduca es la que está caducada o lo que ya no sirve, como
1: el,
0: por ejemplo...
1: ¿El yogur ese que te da el quesito de hoy?
0: No, ese no está caducado, ¿cómo
1: mira
0: va a estar caducado?
1: Mira a ver la fecha.
0: Espérate, no sé, eso no sé yo si tiene fecha.
1: Sí.
0: No, si hoy no me he comido, con mayonesa.
1: Potaje,
0: no, puchero. Que no, ¿cómo dejo un puchero con la calor que hace?
1: Empanada,
0: no,
1: pulpo.
0: Lo que te parece a la tu caballa, que no, cojones, que cocido me voy a comer yo para que me dejarte de peerme ahora y ahogue mi compañero, cojones, que no, de peerme, cuando tú comes un potaje de habichuela y garbanzo, pues te se hace ahí un cúmulo ahí de gases en el estómago y después te harta de peerte y ahoga al compañero, ¿me explico o no?
1: Pues si está cerrado, pues, sí, claro, sí, sí.
0: Claro, sí, bueno. Escucha,
1: tú no puedes decir al compañero a partir del fin de semana que viene, este no, el pasado mañana no, el siguiente, el fin de semana del 13 creo que es, o no sé qué. Bueno,
0: sí.
1: que pues, repartáis, tú trabajas un día y el otro y así tú cuidas tu casa y la suya. Es que el día que vaya a currar y tu mujer se vaya al Mercanona, os quitan el piso.
0: Que a mí no me quita el piso.
1: Y además va el cabrón del que ganó la elección.
0: Que no te enteras, que a mí no me va a quitar piso nadie. le corto el pescuezo.
1: ¿Le quitamos el piso a otro nosotros? Vamos a quitárselo.
0: No
1: a otro
0: le voy a quitar. Yo no le, que no le voy a quitar el piso a nadie. Bueno. Cada uno que viva donde.
1: Yo le voy a quitar el piso a uno, porque viene a Jerez y luego vendrás a decirme que si te dejo dormir en mi casa, porque te han quitado el tuyo.
0: Yo a tú, a mí, si quieres un día viene a mi casa a dormir, yo te presto mi casa, o cualquiera. Viene a mi casa y yo duermo. ¿Para que mi casa es muy chica, de 60 metros? Pero vamos, hacemos un esfuerzo, tiramos el colchón o un sofá o lo que sea. Ya. ¿Entiendes o no?
1: Pero si yo no digo eso, si yo sé, pero que si tengo mi casa, quiero, como tú tienes, si, la mía, pero es que me da miedo que te quiten tu casa a ti, los de...
0: Que otra vez, que no me va a quitar, me cago en toda mi puta vida, que yo te estoy diciendo que no.
1: Es que cuando dicen que quitan, los cabrones.
0: Que a mí no me va a quitar nada, a mí me va a quitar un mojón pinchado en un palo. ¿Tú te has enterado? A mí no me van a quitar nada. Ya pueda venir Rita la cantadora.
1: Ya, pero ¿tú has visto al de Podemos de los pelos largos, ese que tiene una pinta de chuches?
0: Al del que os quiero decir.
1: Ese que va a venir. Es grande el cabrón, ¿eh?
0: Ese lo cojo yo y le hago unas trenzas con los pelos, le hago unas trenzas y lo tiro para abajo por la ventana. Y lo tiro para el colegio.
1: Escucha, que sea grande, ¿eh?
0: A mí me da igual, le pego una patada en los huevos y ese se arriñona, vamos, ese pide arcusa pelusa. Te lo digo yo, con todo lo grande que es.
1: Es que
0: ese pego yo un manotazo.
1: Ese
0: vamos.
1: Es el que me ha dicho que va para Jerez. Ese me han dicho que va para Jerez.
0: Ese, pues sí, que venga a mi casa, a la calle Doctor Luis Romero Palomo, bloquea primero izquierda. Ahí estoy yo. Ya. Que venga a buscarme.
1: Ya. Pero
0: venga,
1: ese,
0: que venga.
1: Ese cuando te vea, diga, mira, uno pequeño, este me lo ventilo yo rápido.
0: Sí, que pequeño. Bueno, escúchame, que los pequeños son más peligrosos, también somos peligrosos, ¿eh? Que no, tú te crees que vamos, yo cojo una piedra, cojo un tronco o lo que sea y le meto mano, ¿eh?
1: Vamos, eso sí lo sé yo.
0: Bueno, a mí que no me toque mi humilde morada, donde duerme mi gordita, duermo yo y mi hija no. Yo te digo, que no lo toca. Ya puede poner en cruz, ya puede ser gitano, puede ser morenito, el de Podemos, o el de Rita la Cantadora, que no, entran en mi casa, ya. Nada más que cuando yo quiera, y la gordita, punto.
1: Bueno, o sea, que tú crees que claro. no lo quitan, ¿no?
0: ¡Otra vez! Que te estoy diciendo que no, que yo, es que ¿cómo quieres que te lo digan? ¿Chino, francés, en inglés, cómo? ¿Y for me, no for me? No, hay casa.
1: ¿Cómo has dicho? ¿Qué
0: yo
1: cabrón?
0: Ni forní, ni café, ni nada. Nada de nada.
1: No, pero lo has dicho con buen acento, además, ¿eh?
0: Porque tú te crees, tío, que la que me estás dando tú a mí hoy con la con lo que me van
1: qué,
0: a quitar.
1: ¿De qué?
0: Que me van a quitar la casa. Que me van a quitar. Y a mí no me va a quitar la casa porque allí está mi gordita. Allí está mi gordita. La puedo llamar yo ahora, seguro que está allí. Bueno. Tomándose el cafelito, desayunando. Tranquila.
1: O está sentada el jardín esperando que llegue porque la han echado a casa.
0: Estará limpiando, haciendo su café. ¿Me explico? No. O planchando. Yo qué sé lo que está haciendo mi mujer. Ahora mismo. Yo no tengo una cámara para grabarla.
1: Ya.
0: Coni. ¿Entiendo o no?
1: Bueno, pues voy a intentar que tenga razón, tío, que no vengan a quitarnos
0: eso, pero vamos, que se lo quite de la cabeza quien quiera, que no venga a mi casa. Ahora, que tú me dices a mí, y yo, préstame la casa que voy a dormir.
1: No, eso sí, ya lo sé yo. A mí me da miedo que vaya el de los pelos largos, que dijo no sé qué de uno muy pequeño de Jerez, dijo, cabrón.
0: Que ya me estás calentando. Ya me estás calentando. No me caliente.
1: Dijo,
0: no me caliente.
1: Dice,
0: digo,
1: vamos a Jerez en primer lugar. Dice, yo me cogí una zona que no voy a decirla para que no sepáis ni os esperéis, pero hay una zona de uno pequeño que se cree muy fuerte. Dice, y le voy a dar de hostias hasta
0: ese
1: que se
0: va a dar ese va a dar dinero por un boquete. Ese va a dar dinero por un boquete.
1: Métele algo, di que sí.
0: Le zumbo yo, ya te digo, se lo cojo de la coleta, de la melena. Claro. Y lo tiro para abajo.
1: Ahí sí me gusta, eso sí, muy bien, tío.
0: Ese puede ser comunismo, pues vaya comunismo, de mierda.
1: Pues mira, lleva a coger un palo también, una tubería del 12. ¿Tienes tubería de tu suegra con la que come del tubo?
0: Eso es muy fino, cojones, sí. Eso es como un bolígrafo. Eso no vale para matar a nadie ni para darle en la boca.
1: No,
0: en
1: matar,
0: la boca
1: matar tampoco, ojo, es para darle la bestia, nada más.
0: Para darle en la boca el palo a la fregona ahí mismo.
1: Venga. Adiós, tío, cuídate.
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0: Serrano. Soy Viti. Ponme una canción de locura poética, tío. Que son la puta máquina, eso. Un abrazo para todos los culeros y otro especialmente para ti.
1: Venga.
0: Y vamos a por

mis compañeros de Moving Axer, de Conchi y de Yoya. Pues nada, para esa gente buena de

desde Asturias, que en esta mañana se somete a una operación importante. Queremos desearle toda la suerte del mundo y que valga la pena esa operación, y sobre todo que lo pase después de la recuperación lo mejor y lo más pronto posible, ¿vale?

0: Cruz FM. Venga, y toca la bocina ahí.
1: Venga, vamos.
0: Buenos días, Serrano. Robertus de Menorca. A ver si nos podías poner a todos los oyentes, todos los followers de la jungla, los de Marras, hoy un saludo a Claudio, de Metolo y como no, a todos los oyentes y a ti en especial, Serranito, díselo, Yoli.
1: A ver a Yoli, ¿dónde está la Yoli?

Torres, Torres Elche. Felicita a mi hijo que cumple 40 y a mi hija que vino de Inglaterra y cumplió los 33 el 4 de mayo. Para estar con nosotros después de casi 3 años. ¡Beso a los jungleros! ¡Ole, Pascual!

Juana, Josefa Conchi Juana. Y me dice, Javi, tío, yo te escucho todas las mañanas. A mí me encanta un grupo que pones que se llama Viva Suecia. Estamos hablando ya de señoras que ya han trabajado todo lo que tenían que trabajar y ahora están divirtiéndose y disfrutando de la vida. Me dieron un montón de consejos y yo se los agradezco a las tres. Así que esta canción

desde León. Buenos días, Serano. José desde León nos desea un feliz jueves a toda la familia junglera. Estos días estoy un poco disgustado, pero menos mal que os tengo a vosotros, que siempre me sacáis una sonrisa. Ponme a la Yoli, que al final me da cuenta que qué razón tenía el pobre Miguel. Dice que es feliz en la montaña. Mucho ánimo, José, tío. Mucho ánimo, mucho ánimo. ¿No conocía yo esta de Lolita que me pide por aquí mi amigo el Kombucho? Javier desde Cebreros dice, buenos días, Serrano. Escucha esto. Uf, voy a intentarlo, a ver. A ver si así puedo.

un saludo. Hitos desde León. Vamos a por el jueves. Oye, Javi, me debe una canción que te pedí ayer y no me la pusiste. Un miércoles cualquiera, ¿recuerdas? Un abrazo fuerte y buen día para todos. ¿Y de quién era esa canción, tío?

te les saludo atentamente el mejor taxista de Telorio y les deseo a todos un muy feliz jueves. Y nada, Javi, pues dedícatelo a ti porque el jefe te ha vuelto a empaquetar horas extras, así que nada, una canción, la Yoli, Pedrito y toda la Armería Sonora. Un abrazo.

0: Buenos días, Serrano. Cuti Delche dedica la canción de Como si fueras a morir mañana de Leiva para mi Gordi y todo aquel que me conoce. Y dale, dale a la bocina. Y un pinche en cabina aquí.
1: Diego y Raquel desde Alcobenda. Buenos días, Javi. Hoy te queremos pedir, a ver si puede ser la de Reincidentes, Hartos de aguantar. Muchas gracias, máquina, y feliz día para toda la familia junglera. Hola, Oscar de Burgos. Mira a ver si tienes por ahí

es el Amazon en Cantabria. Buenos días. Buenos días, amigo. El Maki. Un saludo, Maki. Buen y caluroso día desde de nueva. Rectifico lo dicho por el Orejas. No es Jorge. Me dijo que se llamaba Ángel con J. Y ahora que estoy de limpieza, una de sanguijuelas del Guadiana no estaría mal. ¡Saludos! Madre mía, a las 10:54 de la mañana ya. ¿Pero cómo puede pasar los días tan rápido, de verdad?

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2: Repasamos la última hora de este jueves 28 de mayo. El líder del Partido Popular, Alberto Núñez Feijóo, califica la situación de agónica tras el registro de la UCO en Ferraz. Y además añade, hay que dar la palabra a los españoles. El Partido Popular pone la presión sobre los socios por sostener al gobierno y añade, ¿no les da vergüenza? Y les hablamos de Julio Martínez Martínez, el amigo de Zapatero con 39 empresas y con 300.000 euros ocultos en casa. El empresario es el administrador único de varias de las compañías usadas para canalizar las supuestas mordidas. Detienen al dramaturgo Ramón Paso por una presunta agresión sexual a una menor de 15 años. El director teatral ha sido puesto en libertad sin medidas cautelares y en 2024 fue denunciado ya por presuntos delitos.
1: El tiempo.
2: Isabel Escribano, buenos días.
3: Buenos días. Será más estable, con sol, nubes y con menos precipitaciones y tormentas, con posibles intervalos fuertes en el estrecho, con viento moderado de norte en Galicia y flojo en general en el resto de la península, arreciando por la tarde y con intervalos fuertes también en Islas Canarias.
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1: Son las 11 de la mañana.
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0: Y aquí estamos, un día más arrancando motores en esto que denominamos éxitos del ayer y del hoy. Estos son los presentados, los saludos de tu amigo Santiago Aguado.
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0: El referente de estos chicos era Elvis Presley, Amancio Jiménez, Roberto Gil e Isidro Arenas, más bien conocidos en el Madrid del 93, los chicos de Stenesis. Este era uno de sus grandes éxitos. Este es su tonto en

0: La letra del segundo intento está lleno de indirectas hacia su expareja Sebastián Yatra, haciendo balance de su historia de amor que ahora cierra definitivamente. Es la catalana Aitana. Ese es su segundo intento.
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0: Ella alcanzó la fama con el trío R&B y la artista siguió en solitario su carrera musical firmando con Polyrecord. Es Alessa Dixon y este es su British Love.
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Ana Guerra hace un guiño al gancho del clásico Vamos a contar mentiras. Sonando, eso sí, al más puro pop y modernizando su estilo. Es Ana Guerra y Vamos a contar mentiras.

0: ver, ¿qué más te puedo grabar?
1: En el oyes de fondo, ¿no? Es el kilovatio que se mete, ¿sabes, Santi? Pero cuando montes creo que eso ya lo vas a eliminar. No sé, no se aprecia.
2: Os grabo a todos así porque no me queda otra que tener aquí el kilovatio y se me mete. ¿Sabes? Está en la otra habitación, pero...
1: Por lo que sea, se mete.
0: Hablando de meter, ¿quieres que te...

0: La siguiente artista se llama Sonia Evans. Nació el 13 de febrero del año 1971. Su carrera como cantante comenzó gracias a los importantes productores Stockin' and the Waterman. Y este éxito que escuchas ya de fondo es uno de los más importantes.
1: Año 1989.
0: Can't Forget You.

Nos vamos a Eurovisión. Año 1990. País. Italia. 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

Es el momento inicio para desempolvar el disco del año 1986. Fue lanzado en agosto y llegó al número 14 en las listas británicas. Breaking Away resultó ser un éxito sorpresa en Asia y hasta la fecha sigue siendo una de las canciones más populares de Graham en este territorio. Es la jamaicana Jackie Graham. Este es su Breaking Away.

un murciano de pro, criado y afincado en Melilla, y nos llega con una historia de superación, paciencia y de amores enfrentados. Es Diego Martín, con una de Piratas en el Olvido.

Esa canción retrata el vacío que deja una historia de amor cuando aún no se ha superado y el peso de los recuerdos sigue muy presente. Es Abraham Mateo. El plan de hoy, quiero verte.

ABBA fue el primer grupo pop europeo en experimentar el éxito en países de habla inglesa fuera de Europa, principalmente en Australia, Nueva Zelanda, Sudáfrica y Canadá. Desde Estocolmo, Suecia, nos llegan en el recuerdo con este Jimmy Jimmy.

0: La siguiente artista es mucho más madura, más potente y más segura de sí misma. Y es el claro reflejo de la evolución de Aitana en estos años, en los que ha pasado de ser una persona anónima a ser una artista española. Esta canción tiene todos los ingredientes para convertirse en una canción que habla sobre el primer amor. Y es que Cali y el Dandy consiguen darle el toque que solo ellos pueden darle.
1: Es más,
0: son Aitana y Cali y el Dandy.

0: Y si algo me gusta es compartir nueva hora de éxitos, los de tu vida. ¿Qué? ¿Preparados? Pues le damos al play. Los saludos de tu amigo Santiago Aguad. Los presentados. La unión Colombia-España se hace efectiva con esta canción sobre rupturas amorosas. Cali y el Dandy colaboran con Beret en esta primera carta. Es un tema dirigido a todas esas personas que recientemente han sufrido una separación.
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2: Hasta Los Ángeles, California, pero en el año 1986 nos retrotraemos musicalmente hablando con el norteamericano Robbie Neville. Y este es su gran éxito. Así es la vida. Así es.

0: La próxima cantante con todo lo que amaste rinde homenaje a su padre fallecido. Ella, Rosalén.
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Retrocedemos en el tiempo. Es hora de escuchar una canción del pasado. Eran días aciagos en los que acechaban nuevas enfermedades, el cambio climático, la superpoblación y la falta de recursos naturales. Año 1989. Turno para la banda Gun y su Beatles.

Nos vamos a Eurovisión. Año 1971. País. España. 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

comenzó su carrera musical a mediados de la década de los 50 como cantante performance con su esposo líder de la banda Los King of Rhyme, y en solitario triunfó en los 80 con lo que fue la canción del año 1984. Ella es Tina Turner. ¿Qué tiene que ver el amor con eso? 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

Ese es el esperadísimo regreso de Amaia Montero con La Oreja de Van Gogh. El tema se estrenó el 31 de diciembre del año 2025. Y ahora todos están...

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Esa canción retrata el vacío que deja una historia de amor cuando aún no se ha superado y el peso de los recuerdos sigue muy presente. Es Abraham Mateo. El plan de hoy, quiero verte.

0: Hay que ver qué pena, se nos ha ido el tiempo. Ha sido un placer haberte acompañado en tu radio y, por supuesto, aquí en Presentados. Mañana más y mejor, y a la misma hora. ¡Chao! Los Presentados. 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

0: 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Repasamos la última hora de este jueves 28 de mayo. La Audiencia Nacional envía a Lauco a Ferraz e imputa a Cerdán y a Zarrías en una operación vinculada con Leire Díez. Además, Lauco registra las viviendas de Santos Cerdán, Gaspar Zarrías y el empresario Javier Pérez Dolce. El presidente del gobierno, Pedro Sánchez, ha prometido colaboración con los tribunales tras los registros y requerimientos iniciados a primera hora de ayer por agentes de la Unidad Central Operativa de la Guardia Civil. La Policía Judicial detecta la implantación de una prótesis caducada por el fraude en el Servicio Murciano de Salud. La UDEF constata que a un paciente se le colocó una prótesis caducada de los 30 expedientes que revisaron.
1: El tiempo. Luz Cepeda, buenas tardes.
2: Buenas tardes. Hoy el calor se intensifica en muchas zonas de la península. Sí que bajan las temperaturas en las costas de Cantabria. Ayer Santander alcanzó un récord histórico para el mes de mayo con una máxima de 37 grados. Hoy en las costas de Cantabria bajan un poco las temperaturas. En el resto no cambian o suben.
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1: Pues es que nos los quitan de las manos estos éxitos que en su día fueron número uno y que ahora vuelven a serlo. Sí, aquí, en Oldies Hit, porque ponemos de moda las canciones de siempre, esas que te traen tan buenos recuerdos y que de alguna manera forman parte de la banda sonora de tu vida. Pues eso es lo que vamos a seguir escuchando a continuación, ¿eh? Nada, que te doy la bienvenida a Oldies Hit. Hit.

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2: Tenemos la mejor selección de éxitos imposibles de olvidar, de canciones que nos traen recuerdos, de recuerdos que además nos hacen, pues eso, sonreír y sentir de vez en cuando nostalgia, por esas canciones que fueron números uno, pero que ahora vuelven a estar de moda aquí. En All This Hit, las canciones de tus recuerdos suenan así, son éxitos imposibles de olvidar.

nos deja preparadas unas cuantas más canciones del recuerdo que van a seguir sonando a continuación, esos temas que han marcado época y que son éxitos imposibles de olvidar.

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1: Bueno, pues esta, por supuesto, es otra de esas canciones que tiene unos recuerdos y, por supuesto, esta es una de las que te ponemos, que te proponemos aquí en Oldies Hit para trasladarnos al pasado. El viaje va a continuar, ¿eh? Vamos a seguir a bordo de nuestra máquina del tiempo que nos va a seguir proponiendo éxitos imposibles de olvidar solo aquí, en Oldies Hit.

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1: Bueno, yo lo voy a confesar que sí que soy adicta a Oldies Kid, porque aquí suenan las canciones que forman parte de mis recuerdos, esos recuerdos que nos trasladan al pasado. Y es que aquí nosotros te ponemos las canciones, tú pones los recuerdos y, por supuesto, todos estos temas son éxitos imposibles de olvidar. Algo que solo vas a encontrar aquí, en Oldies Kid, y seguimos adelante.

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1: Absolutamente cierto, ¿eh? Canciones que nunca pasarán de moda porque aquí las rescatamos y las volvemos a poner de absoluta actualidad, ¿eh? Son temas que en su día fueron números uno y que de alguna manera también forman parte de nuestros recuerdos musicales, ¿verdad? Pues eso es lo que vamos a seguir disfrutando a continuación, de canciones que están asociadas a tus recuerdos, que a su vez son éxitos imposibles de olvidar.

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0: 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Repasamos la última hora de este jueves 28 de mayo. El líder del Partido Popular, Alberto Núñez Feijóo, califica la situación de agónica tras el registro de la UCO en Ferraz. Y además añade, hay que dar la palabra a los españoles. El Partido Popular pone la presión sobre los socios por sostener al gobierno y añade, ¿no les da vergüenza? Y les hablamos de Julio Martínez Martínez, el amigo de Zapatero con 39 empresas y con 300.000 euros ocultos en casa. El empresario es el administrador único de varias de las compañías usadas para canalizar las supuestas mordidas. Detienen al dramaturgo Ramón Paso por una presunta agresión sexual a una menor de 15 años. El director teatral ha sido puesto en libertad sin medidas cautelares y en 2024 fue denunciado ya por presuntos delitos.
1: El tiempo.
0: Luz Cepeda, buenas tardes.
2: Buenas tardes. Hoy el calor se intensifica en muchas zonas de la península. Sí que bajan las temperaturas en las costas de Cantabria. Ayer Santander alcanzó un récord histórico para el mes de mayo con una máxima de 37 grados. Hoy en las costas de Cantabria bajan un poco las temperaturas. En el resto no cambian o suben.
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1: Y las escuchamos una detrás de otra, ¿verdad? Aquí en Oldies Hit, la máquina del tiempo nos deja preparadas unas cuantas más canciones del recuerdo que van a seguir sonando a continuación, esos temas que han marcado época y que son éxitos imposibles de olvidar.

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1: Inolvidables, ¿verdad? Todas estas canciones que nos dan muy buenos recuerdos y que en su día fueron número uno en la radio. Ahora vuelven a serlo, vuelven a ser actualidad gracias a Oldies Kid, porque ponemos de moda las canciones de siempre, esas que de alguna manera te tocaron el corazón y que ahora vuelven a sonar aquí. Son las canciones de tus recuerdos y además éxitos imposibles de olvidar. Seguimos en Oldies Kid.

poner de absoluta actualidad, ¿eh? Son temas que en su día fueron números uno y que de alguna manera también forman parte de nuestros recuerdos musicales, ¿verdad? Pues eso es lo que vamos a seguir disfrutando a continuación, de canciones que están asociadas a tus recuerdos, que a su vez son éxitos imposibles de olvidar.

Bueno, pues esta, por supuesto, es otra de esas canciones que tiene unos recuerdos y, por supuesto, esta es una de las que te ponemos, que te proponemos aquí en Oldies Hit para trasladarnos al pasado. El viaje va a continuar, ¿eh? Vamos a seguir a bordo de nuestra máquina del tiempo que nos va a seguir proponiendo éxitos imposibles de olvidar solo aquí, en Oldies Hit.

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1: Y las escuchamos una detrás de otra, ¿verdad? Aquí en Oldies Hit, la máquina del tiempo nos deja preparadas unas cuantas más canciones del recuerdo que van a seguir sonando a continuación, esos temas que han marcado época y que son éxitos imposibles de olvidar.

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2: Tenemos la mejor selección de éxitos imposibles de olvidar, de canciones que nos traen recuerdos, de recuerdos que además nos hacen, pues eso, sonreír y sentir de vez en cuando nostalgia, por esas canciones que fueron números uno, pero que ahora vuelven a estar de moda aquí. En All This Hit, las canciones de tus recuerdos suenan así, son éxitos imposibles de olvidar.

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1: Pues es que nos los quitan de las manos estos éxitos que en su día fueron número uno y que ahora vuelven a serlo. Sí, aquí, en Oldies Hit, porque ponemos de moda las canciones de siempre, esas que te traen tan buenos recuerdos y que de alguna manera forman parte de la banda sonora de tu vida. Pues eso es lo que vamos a seguir escuchando a continuación, ¿eh? Nada, que te doy la bienvenida a Oldies Hit.
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1: Desde luego que no, estas canciones, que forman parte de nuestra memoria colectiva. Éxitos imposibles de olvidar, canciones que nos traen muy buenos recuerdos. Y por supuesto nosotros, te ponemos las canciones y tú los recuerdos. Vamos a seguir adelante aquí en All This Kid con más canciones, esas canciones de siempre, esos temas que fueron número uno en la radio y que ahora vuelven.

Recomiendo que no te desabroches el cinturón, que seguimos adelante en este viaje vertiginoso que nos lleva de década en década y que nos permite disfrutar de esas canciones que ya forman parte de la historia de la música y de nuestra memoria colectiva, ¿verdad? Que te traen muy buenos recuerdos, que en su día fueron números uno y que ahora, gracias a Oldies Hit, vuelven a ser actualidad. Son éxitos imposibles de olvidar.

0: 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Repasamos la última hora de este jueves 28 de mayo. La Fiscalía Superior de Madrid ha abierto expediente gubernativo a la fiscal jefa de la Fiscalía Provincial de Madrid, Pilar Rodríguez, y a la fiscal María Luisa Llop, destinada a la Audiencia Nacional, por conversaciones de los investigados del caso Plus Ultras en las que se les menciona. Agentes de la UCO registran la casa de Santos Cerdán en Milagro, Navarra, por la causa de Leire Díez. La Audiencia Nacional vuelve a imputar al exsecretario de organización del Partido Socialista. La Junta de Andalucía sancionará al colegio al que acudía Sandra Peña por no activar el protocolo antiacoso. La menor de 14 años se suicidó el pasado mes de octubre, víctima de un posible caso de acoso.
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0: Luz Cepeda, buenas tardes.
2: Buenas tardes. Hoy el calor se intensifica en muchas zonas de la península. Sí que bajan las temperaturas en las costas de Cantabria. Ayer Santander alcanzó un récord histórico para el mes de mayo con una máxima de 37 grados. Hoy en las costas de Cantabria bajan un poco las temperaturas. En el resto no cambian o suben.
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Bienvenidos, bienvenidas a una nueva edición de esto que se llama el Pop Nuestro de Cada Día. Ya sabes, un programa en el cual repasamos lo mejor del pop rock de todos los tiempos. Hoy, comenzando con esta pedazo de canción de los Who, Won't Get Fall Again. Bienvenidos, vamos a estar contigo el próximo tiempo de radio disfrutando de grandes canciones. Pulp, Come On People. Esto nos gusta.

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Bueno, pues ahí estaba la música de los Pool, yo soy Come On People. Nos vamos ahora con este Black Dog. Nada, los Led Zeppelin en el pop nuestro. Oye, ¿te quedas con nosotros? Nos queda mucha música por disfrutar.

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0: Gran canción en el pop nuestro de cada día. Ya sabes, lo mejor del rock y pop de todos los tiempos.
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0: Nos llega la música de Efecto Pasillo. Me gusta mucho este funketón. Ahí lo tienes desde Canarias. Efecto Pasillo.

0: guapísima en el pop nuestro de cada día.
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0: Seguro que te acuerdas de la mítica película Dirty Dancing. Canciones bonitas como esta, vaya que sí, nos hicieron disfrutar y mucho. Ahí lo tienes, Ronettes, Be My Baby.

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2: Son las 4 de la tarde.
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el sonido de Spandau Ballet, Trout, de barricadas tras la barricada, nos transporta a un sonido puro y duro ochentero que nos encantaba recordar. Spandau Ballet. Seguimos con más música aquí en el pop nuestro de cada día. Nos encanta disfrutar contigo de los mejores sonidos del pop y el rock. Recuerda que tenemos conexión directa contigo si te apetece, aparte de la radio, en Facebook, el pop nuestro de cada día, en Facebook, pop nuestro de cada día, o en iVoox. Ahí también puedes entrar y descargarte nuestro programa. En fin, Lina Skinner, Sweet Home Alabama. ¿Cómo suena esto?

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0: Nos llega el sonido de Texas en colaboración con Method Man. Say one, you one. Qué pedazo de canción. Oye, ¿te acuerdas de esto? Suena así de bien en el pop nuestro de cada día.

0: El sonido de Texas aquí en la sintonía del pop nuestro de cada día.
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0: Blue Moon. Mavericks. Blue Moon.

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impresionante la canción de Peter Gabriel, Kate Bass y este Don't Give Up, pedazo de tema que recordamos, disfrutamos y compartimos aquí en el Pop Nuestro de cada día. En cada edición, ya sabes, siempre te traemos las mejores canciones del mundo. Recuerda, en Facebook, el pop nuestro de cada día. Y en Twitter, en iVoox, lo mismo, el pop nuestro de cada día, aparte de las diferentes emisoras de radio. Nos vamos ahora con este Way I Need You, Leo Sayer. Buah, cómo me gusta esta canción, tiene un rollo espectacular. Leo Sayer.

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Countdown

desde Italia. Uf. Tiene una caña impresionante y nos encanta aquí lo mejor del pop y el rock. El pop nuestro de cada día. Ya sabes, contigo Benny García. Thunder.

impresionante, la versión de Thunderstruck, Leo Moraccioli. Es muy bueno. El pop nuestro de cada día. Bueno, pues llegó el momento de poner el punto y final a esta edición del pop nuestro de cada día. Y lo vamos a hacer con una versión impresionante del Bohemian Rhapsody. Forest Rangers nos trae esta versión para que la disfrutes. Bueno, nosotros regresamos en una próxima edición de esto llamado el pop nuestro de cada día. Espero y deseo que lo hayáis pasado en grande. Saludos de Benny García. Nos encontramos aquí de nuevo. The Forest Rangers. Bohemian.

0: las 5 de la tarde.
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2: Repasamos la última hora de este jueves 28 de mayo. La Audiencia Nacional envía a Lauco a Ferraz e imputa a Cerdán y a Zarrías en una operación vinculada con Leire Díez. Además, Lauco registra las viviendas de Santos Cerdán, Gaspar Zarrías y el empresario Javier Pérez Dolce. El presidente del gobierno, Pedro Sánchez, ha prometido colaboración con los tribunales tras los registros y requerimientos iniciados a primera hora de ayer por agentes de la Unidad Central Operativa de la Guardia Civil. La Policía Judicial detecta la implantación de una prótesis caducada por el fraude en el Servicio Murciano de Salud. La UDEF constata que a un paciente se le colocó una prótesis caducada de los 30 expedientes que revisaron.
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2: Luz Cepeda, buenas tardes.
3: Buenas tardes. Hoy el calor se intensifica en muchas zonas de la península. Sí que bajan las temperaturas en las costas de Cantabria. Ayer Santander alcanzó un récord histórico para el mes de mayo con una máxima de 37 grados. Hoy en las costas de Cantabria bajan un poco las temperaturas. En el resto no cambian o suben.
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0: Hasta otro día, muchas gracias, de verdad. Encantado.
1: Thank you.
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4: Fue la primera canción, el primer sencillo del segundo disco del álbum Finisterran de la banda Mago de Oz. Nos quedamos con esta canción súper reivindicativa, Fiesta Pagana.

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1: Llegaron arrasando a finales de los 70, 1979, Los Rebeldes, esta banda que llegaba procedente de Barcelona. Su voz, Carlos Segarra. Y nos quedamos con el álbum Más allá del bien y del mal, donde se encuentra esta canción. Fue publicado en 1988. Los Rebeldes, un español en

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1: Todo un éxito, música moderna, se publica en 1980, la banda Radio Futura. Escuchamos y compartimos uno de los sencillos incluidos dentro de este primer álbum de la banda, Enamorado de la Moda Juvenil, el

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3: Hoy recordamos La vida es bella en la bellísima voz de Noah.

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0: Son las 6 de la tarde. 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
1: Repasamos la última hora de este jueves 28 de mayo. El líder del Partido Popular, Alberto Núñez Feijóo, califica la situación de agónica tras el registro de la UCO en Ferraz. Y además añade, hay que dar la palabra a los españoles. El Partido Popular pone la presión sobre los socios por sostener al gobierno y añade, ¿no les da vergüenza? Y les hablamos de Julio Martínez Martínez, el amigo de Zapatero con 39 empresas y con 300.000 euros ocultos en casa. El empresario es el administrador único de varias de las compañías usadas para canalizar las supuestas mordidas. Detienen al dramaturgo Ramón Paso por una presunta agresión sexual a una menor de 15 años. El director teatral ha sido puesto en libertad sin medidas cautelares y en 2024 fue denunciado ya por presuntos delitos.
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1: Luz Cepeda, buenas tardes.
2: Buenas tardes. Hoy el calor se intensifica en muchas zonas de la península. Sí que bajan las temperaturas en las costas de Cantabria. Ayer Santander alcanzó un récord histórico para el mes de mayo con una máxima de 37 grados. Hoy en las costas de Cantabria bajan un poco las temperaturas. En el resto no cambian o suben.
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2: Buena música sugerente sonando aquí en tu estación de radio favorita. Entre mil recuerdos, este temazo, I just want to make love to you, de El Taller.

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2: Fue un icono de la moda y de la música en los años 80. Este fue su primer sencillo. Ella es Kylie Minogue, sonando aquí entre mil recuerdos para ti, este Locomotion.

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1: Las canciones del pasado, cada día y en tu radio favorita. Con Fans y vamos a seguir disfrutando de más música aquí entre mil recuerdos. Su gran éxito, esto.

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1: Una de las canciones que suenan como magia de esta banda. Ellos son Celtas Cortos y esto que suena entre mil recuerdos es La Senda del Tiempo.

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0: Son las 7 de la tarde.
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0: Sí, son 60 los minutos que vamos a compartir juntos con éxitos del ayer y del hoy. Así denominamos los presentados. Los saludos de quien te lo va a hacer posible si tú quieres. Tu amigo Santiago Aguada.
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0: Y ahora el siguiente artista y desde el silencio crea con una hoja en blanco, calma, el Bustamante.
2: Que siempre...

Ellos son uno de los pocos grupos posteriores a la década de los 80 que crea synth pop con un estilo tradicional fuertemente influenciados por proyectos musicales como Yazoo, The Human League y Depeche Mode. Ellos son los Elegant Machinery y este, Subprophets.

Abraham, Mateo y Nayara, la ganadora de OT 2023, nos hacen bailar en los próximos minutos con Tienes que saber, una canción que pretende ser un amor fugaz y las consecuencias de la misma.

gusta es el buen rollito que desprende el mexicano Luis Miguel, como siempre. Ahora es el momento de disfrutar en tu radio estación favorita con una de las canciones que te van a hacer bailar y bailar. Sube el volumen. Llega Deja Vu.

éxitos del pasado que te harán recordar. En el año 1981 pasó 9 semanas en el número 1 de las listas de sencillos de Estados Unidos. Dicho tema se convirtió en un éxito mundial. Además, esta cantante fue conocida por su distintiva voz ronca, que ella atribuye a muchas horas dedicadas a cantar en bares llenos de humo. Este es el éxito de King Carnes.

Retrocedemos en el tiempo. Es hora de escuchar una canción del pasado. Este fue el segundo sencillo del tercer álbum de Mother Talking, Ready for Roma, y el quinto consecutivo en alcanzar el número uno del chart alemán. Pero lo que no hubo ninguna duda es que nos hacían bailar como si no hubiera un mañana. Son Dieter Bohlen y Thomas Anders. Y este es su Atlantic is Calling.

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2: Nos vamos a Eurovisión. Año 1998. País: Israel. Activamos la máquina del tiempo en presentados.

Es momento de poner la nostalgia a flor de piel. Otro recuerdo en tu radio. Es Giuseppe Chierdia. Es Pino Danger, el cual popularizó en los 80 en nuestro país este gran éxito. Este es un Mac Qual.

Los siguientes artistas son una mezcla de ingenio y exageración, una agrupación estadounidense de música disco formada en Nueva York en el año 1977. Son los Village People. Can't Stop the Music.

El DJ y productor español multiplatino Juan Magán consigue con este tema un sonido de marcados tintes sostenidos por una espectacular base electrónica que conducirá la pieza a todos los rincones del planeta. Es una confesión sobre el amor creada en el lenguaje universal. 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
1: Ariana Grande featuring The Queen. Love Me Harder.

0: Son las 8 de la tarde.
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0: Turno para la estrella de Medellín en un registro completamente diferente y evidenciando su dominio vocal. Llega Andrea Bocelli y Karol G. Y vivo por ella.

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1: Nick Berry nació el 16 de abril del año 1963. Actor y cantante pop, se hizo conocido por su papel de Simon Williams en la telenovela de la BBC de aquellos entonces. Nos retrotraemos al año 1986. Every Listen When. Cada perdedor gana. Nick Berry.

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1: Lola Índigo se rodea de amigas para este tema que cambia ligeramente su estilo musical. Y además llega Mojaita.

0: En los años 90 fue descubierto por los productores Stocking and the Waterman y consiguió un éxito en Australia, Reino Unido y Brasil con este Sky High.
1: Año 1994. Newton.

Ella es una artista con nombre y apellidos que parece de orígenes hispanos, pero que sin embargo nació en Murrieta, California. Olivia Isabel Rodrigo. Tú la conoces como Olivia Rodrigo. Y esta, una canción apta solo para almas blancas. Only One.

0: Los siguientes artistas se han convertido en una de las bandas más aclamadas por la crítica y una de las más influyentes en la década de los 80. Además, son uno de los grupos más importantes de la historia musical moderna e influyentes en la música popular de las dos últimas décadas. Dicha historia comienza en Manchester en el año 1976. Ellos son los New Order.
1: The Shadow Triangle.
0: Este es el extraño triángulo amoroso. Every

0: En el año 2016 trabajaba en Super y actualmente bate récords en la industria musical de la era de las reproducciones y las redes. Es Bad Bunny, y este, su Titi me preguntó.
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Este grupo musical surgió a mediados de los 80 en el pueblo vizcaíno de Ortuella. Y esta es la mejor prueba de que los fans son el mejor barómetro para el principio y el final de los artistas. Son dinamita para los pollos.

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2: Esta vibrante canción que mezcla el género pop actual con influencias ochenteras es la manera más revolucionaria de sorprendernos el dúo canario Adexy Now.

Hay momentos en la vida en los cuales hay que compartirlo todo de una manera muy especial. Los compañeros continúan contigo en la radio 24 sobre 24 horas. Besos y abrazos de tu amigo Santiago Aguado. Como siempre, un placer.

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1: Año 1966.

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Eso es un éxito. Esto es un número uno.

0: 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Repasamos la última hora de este jueves 28 de mayo. La Fiscalía Superior de Madrid ha abierto expediente gubernativo a la fiscal jefa de la Fiscalía Provincial de Madrid, Pilar Rodríguez, y a la fiscal María Luisa Llop, destinada a la Audiencia Nacional, por conversaciones de los investigados del caso Plus Ultras en las que se les menciona. Agentes de la UCO registran la casa de Santos Cerdán en Milagro, Navarra, por la causa de Leire Díez. La Audiencia Nacional vuelve a imputar al secretario de organización del Partido Socialista. La Junta de Andalucía sancionará al colegio al que acudía Sandra Peña por no activar el protocolo antiacoso. La menor de 14 años se suicidó el pasado mes de octubre, víctima de un posible caso de acoso.
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0: Luz Cepeda, buenas tardes.
2: Buenas tardes. Hoy el calor se intensifica en muchas zonas de la península. Sí que bajan las temperaturas en las costas de Cantabria. Ayer Santander alcanzó un récord histórico para el mes de mayo con una máxima de 37 grados. Hoy en las costas de Cantabria bajan un poco las temperaturas. En el resto no cambian o suben.
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1: ¿Cómo estáis? Acabamos de liberar una de tantas entradillas que identifican a Remember, tu mundo in the mix. El espacio radiofónico e íntegramente musical que se difunde desde este punto en el dial. Además, simultáneamente desde internet, para que las condiciones de cobertura no tengan limitaciones. Emisión mundial desde cualquier aparato, PC, móvil o tablet conectado a la red. Arrancamos megapixando tus recuerdos.

la diva Donna Summer, quien nos dejó tristemente el pasado 17 de mayo del 2012 con tan solo 63 años. Una de las voces calificadas como mezzosoprano, siendo la reina del sonido disco. Además, la llamaban la dama del amor. Megamixados cuatro de sus trabajos de 1975, 1979, 1990 y 1977. Sin romper la estética musical, descendemos hasta el año 1986. Vamos a tomar la línea propuesta por Marshall Jefferson y a mover el cuerpo con esta revisión del 89. Cuidado, porque está modificada en varias partes, como podrás comprobar desde este momento.

0: 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La historia de la música salpicada con la conducta del mix hacen un cóctel explosivo e inédito para tus oídos.
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Esperamos tus comentarios, sugerencias, peticiones y cuanto se te ocurra en nuestro mail de contacto. jesuscenamor@hotmail.com o programaremember@hotmail.com.

0: Esta selección está escogida y centrada en el año 1987. Una buena cosecha musical en la que se dan cita a Public Enemy, Eric Ian Rakim, What Not Was, Alexander O'Neill, Mars, Michael Jackson, Rick Astley, John Jelevin Benítez, Luther Vandross, Janet Jackson, Crash y Whitney Houston. Así a priori, que yo recuerde, no están todos los que son, pero sí son todos los que están. Las cabezas con los años, que ya sabes que hacen estragos y no debemos de darle tregua. Remember tu mundo in the mix continúa.
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1: Familia, continuamos desde la radio viajando por el tiempo. Bienvenidos si te incorporas en estos momentos al programa temático Tu Mundo in the Mix. 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

0: Nos rebobinamos hasta el año 1985 con Elizabeth Hatfuman, la nacida el 11 de septiembre de 1961 en Los Ángeles, que los que estamos entraditos en años la reconocemos como Iggy Daily. Este es uno de los temas que pedía yo en la radio para grabarlo en cassette. Mira por dónde lo tengo ahora en mis manos. La misma copia que giraba entonces. Sacado del mismo archivo. Qué vueltas da la vida, ¿eh? Hablando de vueltas, siguen a 45 revoluciones por minuto más plásticos.
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No Me Stop Music, un formato específico y temporal que desarrollamos dentro de la larga andadura de Remember Tu Mundo in a Mix y que hoy se centra en décadas tan marcadas para nosotros musicalmente como los 90 y los 80, siendo la última la que reúne mayoritariamente los temas que se incluyen en la selección musical de hoy. Los más recientes a esta pauta locutada son Genesis, Rick Astley, Bandolero, Mumper Breeze, la mencionada AG Daily, Break Machine, Colonel Abrams, AC Michael G and DJ Sven, Wham y Sweetness, con un cover del mítico tema de Indie.

con el que te ofrecemos desde tu dial favorito. A estas alturas y casi cerrando la entrega de la Remembermanía de hoy, es justificado aseverarlo así. Incluso, si es necesario, hasta le aplicamos una acusa de recibo con certificación de texto. Así no hay quien se escape, ¿eh? Un listón de 30 sencillos, entre los que se incluye, evidentemente, este Baila del 85 para Iván, con el que personalmente un servidor, Jesús Cenamor, aprovecha el tema para animarte a seguirnos en nuestro podcast, así como en las redes sociales, donde intentamos tenerte siempre al día, ¿eh? Cerramos filas en unos instantes. En DNC. Incondicionales. Hasta la mezcla que viene.

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0: Esa mudanza, una de tus preferidas, y es lo que vamos a tener que hacer nosotros, irnos de mudanza, porque tenemos que viajar en las semanitas que vienen en el veranito hasta muchos rincones, como Peñas de San Pedro, San Clemente, Mojácar, Piedrabuena, Villar de Olaya, Motilleja, Valdeganga, Valera de Abajo, Villamayor de Santiago, La Roda, Lezuza, Quintanar del Rey, Talayuelas, Vianos, Peñascosa, Carrizosa, Alhambra, Castillejo de Iniesta, Albacete y muchas más que aún no te puedo contar.
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día para toda esa familia H. What's a girl to doin'?

0: música nos une, da igual lo que pienses o de dónde seas, aquí todos sentimos el mismo bombo, escucha. Quédate con esa sensación de unidad y buen rollo, que es lo que nos llevamos al final del día, sin lugar a dudas.
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César AC, me gusta más, junto con mi socio Sete. Y por aquí entra otra que te estrenamos hoy, cover para el Anxiety, que sale a la venta el próximo sábado 6 de junio. Así que apúntatelo para agregarla luego a tus favoritas. Aviso, en breve ese día salen cuatro más como esta.

0: es nuestro Anxiety, que lo tendrás a partir del 6 de junio junto con otras 4 nuevas en todas las plataformas. Ese fin de salen.
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1: Cerramos este jueves, como debe de ser, con sonidos propios. Este remix no está en ninguna plataforma, solo aquí y en mis sesiones. Nos vemos mañana aquí a la misma hora o en cabina, no lo olvides.

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